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15: Las 7 con 5 minutos.
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1: Las
0: hora.
1: 7 con 37 minutos.

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Hasta aquí llegamos. Esto fue Todo Cambia, la combinación perfecta entre música y palabras. Mi nombre es Giselle Prioda y te espero mañana para seguir disfrutando.

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11: Las 8 con 5 minutos.
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13: Hola, bienvenidos. ¿Cómo están? Qué lindo volver a encontrarnos. Ya estamos en martes 16 de junio de 2026. ¿Cómo viene todo? ¿Cómo le están pasando? Así comenzamos una nueva edición de La Máquina del Tiempo. Gente linda que está del otro lado, que les gusta disfrutar de las buenas canciones, vivir una celebración. Prepárate porque hoy tenemos un programa que tiene mucha gloria y tiene muy buena vibra, así que arriba, dejemos el estrés afuera, el mundial, todo lo que está pasando. Acá comenzamos una nueva edición de La Máquina del Tiempo. La vida es el arte, ¿no? La música, perdón, es el arte de celebrar la vida. Esa es una frase célebre. Y hoy la historia del rock tira la casa por la ventana, porque un día como hoy, en el año 1972, el genio de David Bowie revolucionó el universo lanzando The Rise and Fall of Ziggy Stardust, que fue como la obra cumbre, allá por el 72, del glam rock. Nos regaló a la alienígena más amado del planeta. Una fiesta psicodélica que empezó antes, en el año 67, cuando en el Festival de Monterrey dio inicio al Verano del Amor con Hendrix y Janis Joplin. Además, en el 65, Bob Dylan entraba al estudio para grabar ni más ni menos que Like a Rolling Stone. Qué cosas que pasaban un 16 de junio. Nos vamos a los 90 porque los Beastie Boys armaban el masivo concierto benéfico por el Tíbet, un día como hoy. Y en el 2002, el rey del rock resucitaba en las pistas gracias a una muy buena remezcla del tema A Little Less Conversation de Elvis Presley. Volvió a romper récords mundiales y se volvió a meter en el 2002 en los rankings de todo el mundo. Un 16 de junio también recordamos aquel directo de Johnny Cash del año 69 y el regreso de Black Sabbath, número 1 en el 2013 con su disco 13. Hoy cumplen años la increíble voz del soul de John Newman, Tupac Shakur también, y muchos artistas más. Y tenemos muy buenas canciones para presentarte acá en La Máquina del Tiempo. Agradezco a toda la gente que nos escribe, todos los que forman parte de nuestro club a través de nuestro Instagram, el Club Retro, o Facebook, el Club Retro. Lo mismo a través de el mío personal, que también me escriben mucho, Juanjo Garone. Gracias por estar del otro lado. Señoras y señores, comenzamos. ¿Qué les parece? Esta tarde de martes comienza con No culpes a esa chica. ¿Alguna vez no sentiste que el ritmo te salvaba el día? En el 88, los Matt Bianco.

Cuánta energía de la mano de Matt Bianco y este Don't Blame It On That Girl. No culpes a esa chica, decía Matt Bianco, este grupo que hizo mover a todo el mundo, Sofistipop, y muy buen Sofistipop para comenzar a vivir esta edición de Día Martes. Comunicate Instagram, El Club Retro.

Cuánta energía de la mano de Wox haciendo Right Between the Eyes, año 1986, una canción que describe la sensación de ser golpeado por la verdad y la comprensión de un problema o una situación amorosa cuando la realidad te impacta directamente en la cara, ¿no? Justo ahí frente tuyo. Un número uno en varios charts a lo largo de todo el mundo, un single que fue de los más recordados de Wox allá por la década del 80, año 1986. Estás en el Club Retro. Buen martes para todos. Ella es Gloria Estefan and the Miami Sound Machine y esto es Chico Malo, Bad Boy.

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part-time lover, amante part-time, amante por horas, decía el genio de Stevie Wonder desde su álbum In a Square Circle, en un círculo cuadrado. Ellos son los Dire Straits. The Walk of Life, el camino de la vida.

Canción incluida en el disco Brothers in Arms. Estabas escuchando la música de Dire Straits haciendo The Walk of Life, una canción realmente increíble de la agrupación liderada por Mark Knopfler. Estamos celebrando que hoy es martes, que estamos vivos y que escuchamos buena música en el Club Retro, solo tus canciones.

0: Martes Mundial, aquí en La Máquina del Tiempo. En instantes regresamos con mucho, mucho más. Quédate, no te vayas, ¿eh? Quédate acá.
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1: Las
0: hora.
1: 8:36.
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Qué placer escuchar esta canción de Adele. ¿De dónde viene tanta emoción? Todo comienza en el alma de Adele para su disco 25, una canción que coescribió junto a Samuel Jackson, que cuenta con unos arreglos de cuerdas que fueron grabados en los míticos estudios Abbey Road, una obra maestra que te invita a abrazar la nostalgia, a celebrar los ciclos que tiene la vida, ¿no? Love in the Dark, amor en lo oscuro, Adele aquí en La Máquina del Tiempo, en el Club Retro. Tenemos un programa maravilloso en el día de hoy. Quédate con nosotros, martes mundialista, 16 de junio.

Beat It, golpea, lo decía el rey del pop Michael Jackson. Estás acá en la máquina del tiempo, estás en el club, hay buena música, quédate con nosotros, hay un lindo programa. Ella, enorme, Donna Summer, She Works Hard for the Money, trabajó duro por el dinero, una canción que cuenta la historia de una mujer trabajadora. Aquí está.

En este martes revivimos los mejores momentos de la radio. Estabas escuchando She Works Hard for the Money. Ella trabaja duro para conseguir dinero. ¿Seguimos juntos? ¿Estás acá en el Club Retro? Uy, una canción mejor que la otra. Quédate, no sabes la semana que tenemos.

Electric Youth, así se llama esta canción, un himno con un mensaje muy fuerte, el poder y el potencial ilimitado de la juventud para cambiar el mundo, promoviendo energía, unidad y esperanza en las generaciones, decía Debbie Gibson, editado en el año 1989, alcanzó varios primeros lugares en Estados Unidos dentro del álbum, ¿no? Fue número uno en el Top Albums y se mantuvo 5 semanas en el primer lugar. Enérgico tema, mucha fuerza para Debbie Gibson. Ahora seguimos con Easy Lover, Amante Fácil. Aquí hay solo buenas canciones. Phil Collins junto a Philip Bailey, un poquito de Genesis, un poquito de Earth, Wind & Fire. Escucha.

Estabas escuchando Easy Lover, estabas escuchando la música de la mano de Phil Collins y Philip Bailey, gran colaboración. Aquí estamos. Uy, qué temazo, por favor. Es The Cars haciendo You Might Think. Subimos el volumen, año 84, álbum Heartbeat City, ¿no? Si mal no recuerdo. Aquí suena The Cars en el club. Subí el volumen, disfrutá, déjate llevar, vamos.

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13: Las 9 con 7 minutos.
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Por favor, qué temazo de Ten Sharp. Una melodía perfecta que detuvo el tiempo en 1991. Un dúo neerlandés creó una balada íntima con un piano que lentamente va dando paso a la voz arrolladora de Ten Sharp. Vendieron millones de álbumes en Europa y transformaron esta canción en el momento para el romance y el relax, ¿no? El soundtrack ideal. Aquí estaba You, un tremendo tema de Ten Sharp en la máquina del tiempo. Sí, quédate con nosotros. Esto recién está comenzando arriba. Martes mundialista en el Club Retro, martes 16. Y los chicos no lloran. Boys don't cry. Lo dice la gente de The Cure, la banda de Robert Smith.

Los chicos no lloran, decía The Cure, la banda liderada por Robert Smith. Aquí en La Máquina del Tiempo celebramos cada una de las canciones. Subimos el volumen, que hay mucho más.

Mad About You, la música de la mano de quién, de Belinda Carlisle, aquí en la radio, en la máquina del tiempo, éxito tras éxito, sí. Nosotros construimos esta ciudad. Llega la música de Starship.

Otro de los grandes éxitos que valen la pena disfrutar, en este caso interpretado por Ultravox, Ultravox, este himno de synth pop que narra el último baile de una pareja, ¿no? Mientras el mundo se acerca a un desastre nuclear inminente, bailando con lágrimas en mis ojos, una mezcla de alegría y de desesperación. Fue número uno en varios charts a lo largo de todo el mundo y se convirtió en uno de los temas más emotivos de Ultravox, un clásico de New Wave y del synth pop.

0: canciones. Estabas escuchando a los Orchestral Manoeuvres in the Dark, más conocidos como OMD. Estabas escuchando Enola Gay en honor al avión, en realidad más que en honor, en la locura que hizo el avión que tiró la bomba atómica, ¿no? En Hiroshima. Estás en el Club Retro, ya regresamos.
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1: Las
0: hora.
1: 9:35.
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pura energía, cuánta fuerza que tiene cada canción de este tipo, ¿no? Era Phil Collins haciendo su Sudio, hoy hemos escuchado con Philip Bailey, ahora lo escuchamos solo a Phil Collins, un grande realmente. Seguimos aquí en el club OMD, haciendo If You Live, si te vas, ¿qué puede pasar si te vas? Bueno, esto es lo que se preguntan los Orchestral Maneuvers, In the Dark, arriba el volumen.

Pura energía, año 86, una balada sin pop que habla de la ansiedad y la tristeza de un adiós. Si te vas, ¿eh? Le ruega a la persona amada que no se vaya mientras que se enfrentan a un futuro incierto. Alcanzó el primer lugar en el RPM Singles de Canadá. Una canción que fue escrita para la icónica película adolescente Pretty in Pink, ¿se acuerdan? Bueno, ahí estaba. Ya en la última parte del programa, Llévame a tu corazón.

pura energía junto a ellos, ¿no? Son los New Kids on the Block. Estabas escuchando esta canción llamada Cover Girl, año 1989. Un chart importante. Estuvo en el primer lugar en Canadá. Bueno, sonando del disco Hanging Cat, estabas escuchando a la boy band, creo que una de las más importantes de la década del 80, ¿no? De las primeras boy band. Era New Kids on the Block, aquí en el club. Ya nos estamos yendo casi.

Everlasting Love. Qué buena canción, por favor. Bueno, me adelanté un poquito. Aquí estabas escuchando a Sandra para poner punto final a esta edición de Día Martes que nos hizo bailar y muchísimo. Mañana miércoles te espero. Mañana miércoles van a haber vinilos, atenti, ¿sí? Fusionados con cassettes. Y el jueves y el viernes también vamos a tener vinilos. Distintos tipos de vinilos. Vinilos, algunos un poco más marcados. Otros vinilos DAB. Otros vinilos remixados, otros maxis, otros extended. Que la pasen lindo. Nos vamos tan emocionalmente con Whitney. Buena vida.

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4: Las 10 con un minuto.
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1: Las 11 con 32 minutos.

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1: Las 12
0: con 4 minutos.

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1: Las 12 con 23 minutos.
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2: Es la una con un minuto.

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1: Es
0: hora.
1: la 1:23.
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2: Las 2:03.

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1: Las 2 con 27 minutos.
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2: Las 3:05.

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2: Las 4 con un minuto.

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2: Las 5:05.

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1: Las 5 con 29 minutos.
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1: Las 6:03.
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Y atención, porque justo antes de llegar a la línea de meta, los corredores se han quedado sin gasolina. ¡Qué emoción! Nunca una carrera ha estado tan reñida. Pero los corredores han decidido llegar juntos a la línea de meta. Ha sido un maravilloso empate. ¡Bravo por nuestros locos pilotos! ¡Bravo por una maravillosa carrera!

0: buenos días a todos. Ya son las 6 de la mañana con 6 minutitos. Cucu, cucu, cucu. Iniciamos, esto es Latidito. Qué bueno que nos estás sintonizando y estás en contacto con nosotros desde la capital del estado de Quintana Roo para todito, toditito, toditito del planeta Tierra, porque llegamos de mil formas. O sea, estamos aquí en Chetumalito y nos da muchísimo gusto. Por supuesto, hoy es miércoles.
1: Hoy es miércoles, miércoles al fin.
0: En Touch de, ya usted lo escuchó, ya lo iba a apretar. En el Touch de semana les presento a mi compañero aquí en cabina, el Swin.
1: Buenos días, Aleli, muy contento. Hoy veniste muy colorida, muy alegre.
0: Es que eso estaba yo diciendo a mis tiktokeros que empezamos desde hace rato, que me encanta. Ese vestuario me gusta.
1: Tú ya brillas más que antes de que salga el sol, bebé.
0: Oh, sí, claro. Y el que no brille, que se ponga escarcha y glitter como yo. Yo, mira, me pongo glitter, escarcha, perlitas, piedritas.
1: Oye, espectacular, demás. Oye, claro, espectacular. Sí, bueno, siempre, ¿no? Pero hoy viniste de gala, amiga.
0: Ah, yo sé por qué. Porque ayer vine muy deportiva. Vine con el overol. Sí. Pero hoy era, no, mañana. Mañana es el día de fútbol.
1: De fútbol,
0: ¿no?
1: Así es.
0: Oye, yo me quiero comprar, pero mi completo. ¿Cómo ves?
1: ¿Tú cuál? Tú.
0: Mi traje así completo.
1: ¿De futbolista? Está de padre. Futbolista, ¿no? Hay que ponerle brilli brilli como el tuyo.
0: Oye, no dejé mi playera ayer. Me van a matar.
1: ¿Te van a? Ni modo, ¿no tuviste número?
0: ¡No!
1: Oye, pero lo que sí vas a dejar el día de hoy son regalos para que el público se empiece a comunicar.
0: Oye, sí, vamos a anunciarlo desde este momento. Esténse muy pendientes porque, ay, viene esta peli que me encanta. Y Latidos tira la casa por la ventana y tiene para los chicos que escuchan este programa 5 boletitos. Tenemos 5 boletitos, esté usted muy pendiente, 5 boletitos para ir a ver Toy Story. ¡Ay, Toy Story! No te la puedes perder. A mí me encanta. Me encanta todos los personajes. ¿Cuál es tu personaje favorito de Toy Story?
1: Para mí, mi personaje favorito es el Buzz Lightyear.
0: ¿Buzz Lightyear? Buzz Lightyear. Ay, pero a mí me encanta el Woody. Me encanta también la vaquerita Buzz Lightyear. Ay, todos, me gusta. Así que estás muy pendiente porque hoy tendremos varias adivinanzas, varias mecánicas para que usted te pueda llevar uno de estos boletitos. Mientras tanto, te doy nuestro número de WhatsApp. Es importante utilizar ese WhatsApp, 983-102-50-55. Repito, 983-102-50-55 y teléfono en cabina.
1: 83-390-01.
0: 390-01. A llamar, que suene ese teléfono. Vámonos con el gallo.
1: Con el gallo. Oye, gallo. ¿Pero tienen que llamar los niños o los papás?
0: Pueden llamar los niños o los papás, o los pero papás. Nos tienen que dar los el dato bien, pero espérense, todavía no creen que nada. No, ya hablé, que me dé mi regalo. Digo, no.
1: Oye,
0: no,
1: porque no, esta no. Película, aparte que nos la mandan los boletos nuestros amigos de Cinépolis, esta película, o sea, viene ya de muchas generaciones atrás.
0: ¡Ay, sí! Recordar es volver a vivir y vamos a ver cuando yo soy tu amigo fiel.
1: Y está
0: soy
1: tu gallo.
0: Tu amigo fiel.
1: Hablando de todos estos muchachos que no se han levantado.
0: ¡Échela a todo pulmón! ¡Eso es todo, gallito! Por eso te quiero, corazón. Eres bien puntual. Dices, oye, me llaman a dar las tantas. Pues apúrate. Ya, cállese, gallo. Vámonos con cancioncita, ¿te parece, Will?
1: Dale que sí.
0: Son las 6 de la mañana con 9 minutitos y usted, vamos, fuera de la cama, que nos tenemos que ir a la escuela.
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0: está Gonzalo?
1: ¡Acata!
0: ¿Dónde está Daniel?
2: ¡Acata!
0: ¿Dónde Ruth y Dani?
3: ¡Acata!
0: ¿Dónde está Nahuel?
4: ¿Dónde está Nahuel?
1: No, lo que pasa es que dejé el agua calentando para el mate y se me estaba por hervir, pero llegué justo.
0: ¡Tenés que tocar!
1: ¡Ah!

0: este pie. Ay, ay, ay. Bueno, como siempre verá la Tatis. 6:14 minutitos, 6:14. Y usted meta la velocidad, mi niño, porque tenemos que llegar puntuales a la escuela en este touch de semana. A ver, los de la Jardines, los de la Miraflores, los del Bosque, los de Américas 1, 2, 3, 4, 5, 6. ¡Mambo! Todos los de las Américas, Pacto Obrero. Oigan, saludos a mis amigos también de este en Carrillo Puerto. Ayer estuve platicando con gente de Carrillo, así que corran la voz, chicos, que estamos con latiditos todas las mañanas en punto de las 6. Y que hoy, corran la voz ya. Al rato vamos a estar regalando los boletitos cortesía de Cinépolis y, por supuesto, de latiditos a 5 personitas, 5. Tenemos 5 boletitos que estaremos regalando en un ratito más. Así que por eso, bien pendiente de nuestro WhatsApp, que es el 983-102-50-55. Tiene que ser por WhatsApp, 983-102-50-55. ¡Vámonos a la pausa! Pero enseguida regresamos. No te me muevas, por favor.
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3: Las 6:16.
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1: ¡Ay, pobrecito! Esta canción fue así como que... ¡Ay, se me estrujó hasta el corazón! ¡Pobre niño, el morro! Que no quiere ropa usada de su hermana. Oye, pero sí es por cariño, mi amor. No es porque no haya para comprarlo, no. Es porque, pues, así se hereda. El hermano mayor se lo hereda a los hermanitos, ¿o no?
2: Así es de generación en generación.
1: ¡Claro! ¡6:20! ¡Cucú, cucú, cucú! ¡6:20, por favor! ¡Arriba, mis niños! ¡Ay, ya me dijeron por allá! Don... Manuelito le dice que hoy sí Leito no se ha levantado. Entonces, para Leito, sacúdete la flojera. ¡Levántate! Levántate, Leito, por favor, para que te ganes tu boletico para ir a ver Toy Story, la película. Oh. Oye, yo tengo el show de Toy Story. Lo pueden contratar también.
2: ¿Dónde te contratamos?
1: Ah, pues mandas un mensaje de WhatsApp 983-141-1193. Hoy sí. No was
2: Habiner.
1: Hoy sí me acordé.
2: ¡Órale!
1: Oye, ¿pero qué te parece? ¿Vamos con el primer boletito?
2: Vamos a repetirles
1: el WhatsApp y el número telefónico.
2: Dale.
1: Para que estén así, pero nada, ¿eh?
2: Que sea por llamadas, que te llamen por teléfono.
1: Que me llamen por teléfono. El número telefónico es el 983...
2: 83-390-01.
1: 83-390-01. 83-390-01. 83-390-01 es el que tienes que marcar. Ya, vamos.
2: Oye, te mandan saludos desde Colombia. Te dicen de dónde eres, de Chetumal, Quintana Roo. ¿Están en radio en vivo?
1: ¿Sí?
2: ¿O cómo es esto?
1: Ay, pues es en vivo, pero puedes escuchar por Alexa también. Dile, Alexa, 89.7 FM Latidos, por favor. Y ya.
2: Y si no eres de aquí de Chetumal, bueno, pues los puedes escuchar también a través del TikTok o a través de las diferentes plataformas digitales de Latidos FM.
1: Aquí estamos. Oigan, bueno, pues encontré esta adivinanza, así que se va el primer boletico para que donde la respuesta correcta. Dice así, adivinanza, si no la adivinas, te rasco la panza. Dice, lleva años en el mar y aún no sabe nadar. ¿Quién es? Lleva años en el mar, toda la vida del mar, pero no sabe nadar. ¿Qué es? Ta, ta, ta, ta, tu.
2: ¿El pulpo?
1: No, ahí va de nuevo. Lleva años en el mar, toda la vida en el mar y aún no sabe nadar. ¿Quién es? ¡Ay!
2: Pues que nos llame.
1: Está difícil, llámenos. Ya llamar y llévese su boletito para ir a ver Toy Story. Oigan, por cierto. No, mi querida Katie Mon, tienes que llamar y además no es la respuesta correcta.
2: La ola, dicen por acá, la sal, no. La arena.
1: ¡Ay! ¡Ay! ¿Quién por allá? No, pero acuérdense que es llamada.
2: Ah, tienen que llamar.
1: 83-390-01. 83-390-01. 83-390-01.
2: Oye, Abel, ¿sí le atinaste, Abel, eh?
1: Abel sí sabe. Sí nos dijo.
2: Ojalá que el público lo haya escuchado y marque 83-390-01, teléfono en cabina para que se comunique con nosotros. Y bueno, se pueda llevar este regalo de este boleto de Toy Story para ir a ver Toy Story. Hay que ir a ver a Buzz Lightyear, al señor Cara de Papa.
1: ¡A la vaquerita!
2: ¡A Jessie!
1: ¡Ay, a Jessie! Sí, me encanta. Con su pelo rojo, sus trenzotas, sus botas. ¡Ay, no! Su outfit está increíble.
2: Increíble, mi querida Lely.
1: Oigan, pero vamos entonces con los cumpleañeros, ¿te parece? Mientras nos llaman o nos vamos a cancioncita. Oh, ya tienes, ya te llegaron aquí, pero al WhatsApp.
2: Al WhatsApp.
1: Creo. A ver, vamos a ver.
2: Dice, en WhatsApp, dice, buenos días, bendiciones a Paralelí y Willy.
1: Gracias.
2: Por hacer muy agradable nuestro caminito de la escuela hasta Bacalar.
1: Uy, qué bien.
2: ¿Pueden poner la canción de Sa, versión infantil en Eugenio Derbez?
1: Sa,
2: saludos desde los de los maestros Karen y Baltasar. Claro que sí, con mucho gusto.
1: Gracias.
2: Yo pensé que iban por el boleto, ¿eh?
1: Yo también pensé que iban por el boleto. Pero, ¿qué está pasando? Oye, está bien fácil.
2: Está fácil.
1: Adivinanza, no sé.
2: Pero no parece fácil.
1: Lleva años en el mar, toda la vida en el mar, y aún no sabe nadar. ¿Qué es? Dando la respuesta correcta. Dinos qué es para que te lleves tu boletico. A ver por acá. Dice por acá. Ay, oigan, sí, ya dije que saludos a los papitos, ya lo dije. Buen día, ya. ¿Cómo se dice? Panteón. No, no, no, ese de. ¡Eduardo! ¿Qué pasa, Eduardo? No, no, no. No es eso.
2: ¿No es?
1: No es, no es.
2: Ay, Eduardito, ay, Eduardito.
1: ¿Cómo se llama la estación de radio? Latidos, Latidos. 89.7 FM, Latidos. Chetumal. Oh, ahí estamos. Vámonos con cancioncita, pues, mientras ustedes le dan al hámster.
2: Así
1: y
2: es.
1: Nos mandan el mensajito o nos llaman.
2: Vámonos con esta canción de Eugenio Derbez que nos pide tu público, mi querida Lely.
1: Ay, Dios mío.
2: Maravillosa canción porque nos va a recordar a muchos nuestra infancia. Eugenio Derbez y el burro de Shrek. Quiere convivir con nuestros amigos de Toy Story. Vámonos con esto que es Sa, Sa, Sa.

0: No se manden eso de lo del perro de Pánfilo. Me suena muy feo. Además, no sean habladores. Mi perro no tiene pulgas.
1: No, porque ya te las echó todas a ti.
0: Ahora sí me la pagan.
2: ¡Pánfilo! Ya van a pelear. No puedo dejarlos solos un momento.
0: Es que están choteando a mi perro. Mire, jefe, escuche. El perro que yo tengo es fino y de sangre pura.

0: ¿Cómo eres embustero, Pánfilo? ¡Qué bárbaro!
1: ¡De veras, profe! Yo le acompaño y él canta ¡au, au, au, au! Como cantan todos los perros.
0: ¡Ah! Yo creí que cantaba la canción que se llama Como un perro.
1: ¿Cuándo digo mentiras?
0: ¿Cuándo no?

0: Ramón.
1: ¿Cómo se llama tu perro, Pánfilo?
0: Se llama como tú.
1: ¡Pánfilo, malcriado!
0: No, profe, como usted no. Como tú, así se llama. Hay perros que se llaman Nerón, otros se llaman Duque. Este se llama como tú.
1: ¡Pánfilo! ¡Otra vez! ¡Ya basta! 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
2: ¿Estás escuchando?

0: ¡Ay! 6:34. ¡Cucú, cucú! ¡Qué terrible! ¡Qué travieso es este Pánfilo! ¡Qué bárbaro! Oigan, saludos a todos los que ya nos están sintonizando a través de la, por supuesto, de nuestra estación, o sea, de nuestra sintonía. Y a los que están también a través de TikTok, en ambos TikToks, estoy ahí en Payasita Alegría, aquí en Latidos. ¡Y ya tenemos respuesta a la adivinanza!
1: Ya tenemos respuesta.
0: Se va el primer boletito. La adivinanza fue: lleva años en el mar y aún no sabe nadar. ¿Quién es?
1: Dice terminación 596. La respuesta es la arena.
0: ¡Woo! ¡Excelente! ¡Bravo! ¡A la bomba! ¡Ganaste tu boleto! Oye, mándanos tu nombre, por favorcito, para que podamos registrarte. Y puedes pasar a partir de la 1:00 p.m. aquí en las instalaciones de...
1: No, a partir de las 10:00 a.m. Antes de la 1:00.
0: ¿Antes de la 1:00?
1: Así decía tu mensaje.
0: Sí, eso dice mi mensaje.
1: Sí.
0: Ah, bueno, pues bueno, así dice.
1: Antes de la 1:00.
0: Antes de la 1:00, pues antes de la 1:00.
1: A partir de las 10:00 a.m. antes de la 1:00 p.m. puedes pasar para que puedas ir a ver la película.
0: Estamos sobre las...
1: Palermo. Retorno 9 y Bugambilias.
0: Está fácil, usted aquí nos encuentra. Venga, traiga una identificación, deje su nombre para que traiga usted su identificación y pase por su boletito. Dicho esto, vamos con nuestros cumpleaños, mi querido Will. Eso. Los que están de manteles largos, venga. Oigan, si Leito ya se levantó, avíseme por favor si ya se levantó, porque si no, no le vamos a poner la de paleto que siempre pide, que es habilita.

0: cumpleaños. ¡Ra, ra, ra! Felicidades a los papitos y a todos los que estén de manteles largos. Recuerde siempre, pues, que celebre su cumpleaños. Vamos con el segundo boletito. Segundo boletito para que se vaya rápido. Recuerda nuestro número de WhatsApp, 983-102-50-55. Pero nuestro número telefónico está listísimo. Y ese es
1: 83-390-01, teléfono en cabina, 83-390-01. Queremos escuchar las voces de los niños que nos escuchan, de los papás también. ¿Cómo se sienten ahorita que ya se van a salir de vacaciones? ¿Qué van a hacer? ¿A dónde van a ir? ¿No? ¿Qué actividades van a tener?
0: Ya me habían dicho que tú querías saber. No es cierto, no, de eso se trata, que se comuniquen. Tenemos siguiente adivinanza para que digas y la respuesta te lleva ese boletito para ir a ver Toy Story. Dice: me llegan cartas y no sé leer. Aunque me las trago, no mancho ni un poco el papel. ¿Quién soy? Esto es como para los abuelitos, porque ya casi ni se usa.
1: Ajá, pero ¿verdad? Sí sé qué es.
0: ¿Sí sabes? ¡Oh! ¡No lo digas! Me llegan las cartas y no sé leer. Aunque me las trago, no mancho ni un poco el papel. ¿Quién soy? ¡A llamar, a llamar, a llamar! Que suene nuestro teléfono y dando una respuesta correcta. Vámonos con cancioncita mientras llega la respuesta. Tú me avisas apenas llegue la respuesta, Willy, ¿vale? Tú te encargas de eso, mi Willy. Si nos dicen la respuesta correcta, tú jala, jala, jala, me dices, Aleli, ya está la
1: Dale,
0: respuesta.
1: Porque sí me la sé. Pero vamos a esperar a que el público lo diga. Recuerda 83-390-01, teléfono en cabina si quieres llamar para llevarte ese boleto. Y aparte, para que le mandes saludos a tus hijos que ya se van a la escuela. O para mandarle saludos también a los maestros, a tus maestros y todo. ¿Tenemos un mensaje ya?
0: Oye, pero espérame. Aquí una mamita dice, ay, Aleli, estoy muy triste. Es que resulta que hoy van a fumigar la escuela y salen los chamacos temprano también hoy. Ay, Dios. Ya, ya.
1: Hoy por esa alegría, porque va a estar más tiempo con sus hijos.
0: Ok, sí, ya me escuchaste a Willy, mi querida. No, Heidi, vas
1: nosotros
0: a estar
1: amamos estar con nuestros
0: hijos.
1: Papás.
0: Y también ve la parte positiva, van a matar a los mosquitos para que la clausura no haya mosquitos.
1: Claro.
0: Bueno, tenemos, te escucho, Willy.
1: Tenemos mensaje de audio, vamos a ver qué nos dice el mensaje de audio.
0: Mensaje de audio, uy, me gusta. ¿Te escuchamos? Órale, hoy, no digo. A ver.
1: Ahí va, a ver.
0: ¿Qué dice? ¿Qué dice? No quiere hablar. Es el mudo. ¡Ah! No. Lenguaje de señas, no. Por aquí no lo veo.
2: Hola, Lili. Hola. La adivinanza de hoy es el buzón. Soy Paquito.
0: ¡Paquito! ¡Me encanta!
1: ¡Órale! Paquito se lleva su boleto.
0: ¡Paquito! ¡Adiós! ¡Adiós! ¡Mamá! ¡Paquito! ¡Paquito! ¡Se ganó! ¡Ay, muy bien, Paquito! ¡Ay, me emocionó hasta mi corazón! Empezó a latir mi corazón, Paquito. Oye, así me gusta. Que ustedes se comuniquen, que hablen, que digan, ay, Aveli, estoy emocionada porque voy a bailar el vals. Ningún chamaco está emocionado porque va a bailar el vals. Es que a esa edad, Willy,
1: sí.
0: Will, les da pena.
1: Golden es dorada, ¿va?
0: No quieren bailar el vals, Will. Qué bárbaro. Pero vámonos con música. Cuando son las 6:39, Golden dorada.
1: Ay, dice la mamá de Paquito, saludos a Dana y Paquito, quieren escuchar Golden. Feliz día.
0: Me parece muy bien, pero ay, ¿qué crees? Te la vamos a poner, creo que en inglés. Ya lo voy a bajar en español, porque a mí me gusta en español, para que yo la pueda cantar. Ay,
1: vamos a escucharla.
0: Vamos.

0: 6:43, gracias por el elotito. Me acaban de enviar un elotito. Un asquite casi, casi, mi querido.
1: ¡Ay, qué maravilla! Oh.
0: Bueno, le faltó la cremita, el limoncito y demás, pero gracias a los tiktokeros. Oigan, ya, tenemos ya dos ganadores, o sea, ya se fueron dos boletos. Vámonos con el siguiente boletito. No se los voy a dar así nada más de fácil, no. Bueno, vamos a dar uno fácil, muy fácil. Lo único que tienes que hacer es marcar en este momento nuestro número telefónico, que es el 983...
1: 39001
0: 3901 y decir: ¡quiero mi boleto para Toy Story! Solamente eso tienes que decir: ¡quiero mi boleto para Toy Story! Recuerda que no damos dobles boletos, chicos. Tiene que ser otra persona. Así que rápidamente, otra personita que nos llame y que nos diga: ¡quiero mi boleto para Toy Story! Esa es la única encomienda. Es la única encomienda, por favorcito. ¿Y qué creen? Mientras llega la llamada telefónica.
1: En lo que llega la llamada, nos vamos a la pausa del minuto 45.
0: ¡Ay!
1: Pero les recordamos a todos los niños que Toy Story es una película muy bonita, en la cual, bueno, pues a los papás también les decimos que inculca la cuestión de la amistad, ay, el compañerismo, el amor, el respeto y mucho. ¿No es una película mucho, muy bonita?
0: No es cualquier. Bueno, es que muchas películas, la verdad es que las películas que nos pone esta gran empresa Disney, pues este es de Pixar, ¿verdad?
1: De Pixar.
0: Pixar. Bueno, este gran éxito de Pixar tenía un tema muy bonito y valorar la amistad. Ay, me encanta. Estoy segura que les va, que a los que no conocen la historia, papás, tienen que llevar a sus peques, tienen que llevarlos, sí que sí, es así como que, es un clásico Toy Story, no te lo puedes
1: perder. Así es, mi querida Lili, pues vámonos rápidamente a la pausa promocional del minuto 45 y regresamos con más para seguir dando boletos a todos nuestros niños.
2: Vamos a un corte rapidito, aprovechen a lavarse los dientes, amiguitos.
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4: Las 6:46.
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11: Y quiero enseñarles una forma muy fácil que hay para multiplicar.

La primera tabla que vamos a estudiar es la tabla del 1. Y esta la diremos sin música. A ver, amiguitos, repitan conmigo. Una por una. Una por dos. Una por tres. Una por cuatro. Una por cinco. Una por seis. Una por siete. Una por ocho. Una por nueve. Y una por diez. Muy bien, está correcto. Pero vamos a repetirla otra vez. Una por una. Una por dos. Una por tres. Una por cuatro. Una por cinco. Una por seis. Una por siete. Una por ocho. Una por nueve. Y una por diez. Y ahora vamos a cantar.

0: ya me aprendí las tablas de multiplicar.
1: Oye, es importante, ¿verdad? Que repasemos.
0: 2 por 1, 2, 2 por 2, 4, 2 por 3.
1: A ver si eres muy rápida de la mente. 1 por 5.
0: 1 por 5, 5.
1: 2 por 1.
0: 2.
1: Dos
0: no, por... ya, suficiente. No,
1: dos
0: no
1: por cuatro.
0: No, ocho, no nos quites tiempo, por favor, no nos quites tiempo. Oigan, ya 6:49, eso se pone. No han llamado.
1: Ahí está, dicen, ¿cuál es el número de llamadas? Dicen, 83-390-01 es el número de llamadas. Tenemos saludos también y mensajes para ti, mi querida Lely.
0: Échale,
1: buenos días
0: échale.
1: Para saludar a Lely.
0: Gracias.
1: Que ya se va a la escuelita. Areli, que ya se va a la escuelita. Y si le podrían poner, por favor, la canción del Conejito Negro. Muchas gracias.
0: Ay, Conejito Negro, esa sí no me la sé. ¿Quién la canta? ¿Quién sabe?
1: El Conejito, Manuel Bonilla, dice
0: Manuel
1: aquí.
0: Manuel Bonilla.
1: Ay, mira,
0: bueno,
1: vamos a ponérsela.
0: Ok. Oigan, pero ya les dieron el número telefónico. Llama y pide tu boleto. Solo tienes que decir, quiero mi boleto para ir a ver Toy Story. Y porque nada más hemos dado dos. Demos dos, tenemos cinco. Nuestro director, ¿qué quieren, chicos?
1: Y ya estás en la recta final.
0: Y ya estoy, sí, ya son 6:50. Tiempo de decirles que las frases y pala. Oye, ¿no vamos a tener cuentico hoy?
1: Ah, pues sí.
0: Pues vamos con el cuentico. Vamos con el cuentico. Déjame que te cuente. ¿Qué tiene que ver con eso? Ahí va. El cuento de hoy se titula La palabra mágica. Y resulta que en el bosque vivía una conejita llamada Emma. Un día encontró una palabra mágica. Era tan poderosa que abría sonrisas por donde pasaba. Cuando pedía algo diciendo por favor, todos sonreían. Y cuando recibía ayuda decía gracias. Las personas se sentían felices, pero Emma descubrió que no era una sola palabra mágica, sino dos palabras mágicas. Por favor, gracias. Desde entonces, Emma utiliza siempre estas palabras todos los días y llenó de alegrías a todas las personas que conocía y la rodeaban. Ya lo sabes, las palabras amables hacen que nuestro mundo sea más feliz. Cada mañana, cada día es una nueva oportunidad para aprender, crecer y sonreír.
1: Y ahí está Alelí, 6:53. Los siguientes mensajes, tenemos dos boletos ya dados.
0: Ajá.
1: El siguiente mensaje que entre se lleva su boleto.
0: Se lleva su boleto. Oye, voy con adivinanza, a ver si con adivinanza.
1: A ver. Lisa.
0: Son 28 caballeros de espaldas negras y lisas. Lisas delante, todo agujeros. Todo agujeros. Ay, está muy rara esta. No, está muy rara. Algo. ¡Ay, esta es la más fácil! ¡Ya lo tengo! ¡Atención, ahora sí! Esta adivinanza, y si la dices, te lleva su boleto. Un platito de avellanas que por el día se recogen y por la noche se desparraman. Se la saben, es de primaria. Un platito de avellanas que por el día se recogen y por la noche se desparraman. Que son las... ¡Llámanos! O manda tu mensaje, WhatsApp 983-104-50-55.
1: Y el número de llamadas 39001 para la mamita que preguntó el número de llamadas. Bueno, pues podría ser este la oportunidad de que se lleve sí. Su regalo.
0: No es el cereal, no, nada que ver. Un platito de avellanas que por el día se recogen y por la noche se desparraman. ¿Qué es? Llámanos rápidamente, nos vamos con cancioncita Wilmy. Si llega la llamada, pues ahí la capturamos. O si llega mensajito de voz, nos va a dar mucho gusto escucharte.
1: Mensajito, ahí está.
0: Ahí está, escuchemos.
1: Dice que son las estrellas.
0: ¡Sí, las estrellas!
1: ¿Sí?
0: ¡Sí, las estrellas! ¡A la viva! ¡Mándanos tu nombre, corazón!
1: Es la niña Viviana Martín.
0: Viviana Martín, muchas felicidades. Sí, son las estrellas. Nos queda un boletito más. Ahí va. ¡Atención! Vengan, atención, que viene la adivinanza, la última. No tiene boca ni tiene pies, pero se alimenta y se desplaza a la vez. ¿Qué es?
1: ¿Otra vez, a ver?
0: No tiene boca ni tiene pies, pero se alimenta y se desplaza a la vez. ¿Qué es? 983-104-50-55
1: No la tiene,
0: está muy fácil. ¿Tú ya sabes?
1: No. ¿No? Hay que esperar.
0: No tiene boca ni tiene pies, pero se alimenta y se desplaza a la vez. No puedo decir nada.
1: Ah, ya sé qué es. Vámonos con un poquito de música en lo que adivinan.
0: Sí, en lo que adivinan.
2: ¡Mira, te tiene una ranita!
3: ¿Dónde?
2: ¡Ahí, ahí!
3: ¿Y está bailando?

0: ahorita rápidamente, 6:59. 6:59.
1: Los ganadores, ya tenemos nuestros ganadores del día de hoy, nada más.
0: Así es. Ahorita, bueno, pues todos los que ganaron, recuerden mandar su nombre completo para que nosotros podamos hacer su vale y entregarles su regalo.
1: Y tienen que pasar antes de la 1 de la tarde. Hasta la 1 de la tarde. Ya lo saben. ¡Gracias! ¡Gracias, Willy! ¡Ya nos vamos! Y ustedes que tengan un excelente miércoles. Taza, taza, taza. Me voy a mi casa. Pongo los anteojos para ver qué pasa. Ya la señorita le mando un besito. ¡Mua! Y un abrazo fuerte, amigas, a mis amiguitos. 1, 2 y 3. Colita de rana. 4, 5, 6, te digo. ¡Hasta mañana!
0: ¡Hasta mañana!

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2: Las 7.
0: En punto.

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0: Las 7 con 14 minutos.
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0: Auténticos Decadentes y Caligari. Qué lindo.
1: Gracias. Gracias.
0: Unidos para el éxito.
1: Muchas gracias.
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4: Las 7:36.
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1: Las
0: hora.
1: 8.
0: En punto.
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3: ¿Bueno?
4: Sí, sí, Talía, ¿hablas tú?
3: Sí, ¿quién habla?
4: Eric, ¿cómo estás?
3: Bien, ¿y tú?
4: Oye, pues hoy hay una función muy buena, quería ver si querías ir al cine.
3: ¿Ahorita?
4: Pues, es a las 8.
3: Es que me da pena.
4: ¿Pero por qué?
3: Pues porque hace mucho no te veo.
4: Yo tampoco, pero vamos, ¿no?
3: No sé, déjame ver.
4: ¿Qué tienes que ver?
3: Tengo que ver, pues, pedir permiso.
4: ¿Y a quién? Pues, pídele permiso.
3: Es que ahorita no está mi mamá.
4: Entonces, ¿me hablas o te hablo al rato?
3: No, háblame al rato.
4: Ok.
3: Oye, pero no me cuelgues.
4: ¿Por qué no?

0: ¿sabes qué? Que mejor Aureo se ría por mí.
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2: Buenos días, afición futbolera. ¡Qué mañana tan espectacular para platicar del deporte que nos mueve el corazón! El día de ayer nos dejó una jornada verdaderamente electrizante en el torneo internacional. En las acciones del Grupo I, la escuadra de Francia impuso condiciones con autoridad al derrotar 3-1 a Senegal, mientras que el conjunto de Noruega no se quiso quedar atrás y desató una tremenda ofensiva para imponerse 4-1 ante Irak. Las emociones no pararon ahí. En el sector J, la albiceleste de Argentina sacó la casta y se llevó los 3 puntos con un contundente 3-0 sobre Argelia. Y para cerrar la jornada con broche de oro, las escuadras de Austria y Jordania se vieron las caras en un duelo de estrategias sumamente cerrado que definió el destino final de este competido sector. Quédense con nosotros este miércoles 17 de junio, porque a lo largo de la mañana platicaremos de lo que nos espera hoy en la fiesta más importante del fútbol.
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3: Las 8 con 14 minutos.
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1: Rumba. Ella. Es una descarada por ser la más hermosa.

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3: Las 8 con 45 minutos.
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1: Las 9.
0: En punto.
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0: 9:05 y estamos iniciando con esto que es Huevos Días Temprano por la Mañana. Y les recuerdo que en esta ocasión nosotros estamos muy contentos transmitiendo completamente en vivo desde la frecuencia del 89.7 de su FM. Qué gusto a todos aquellos que se están comunicando todos los días con nosotros y disfrutando cada mañana de esto que es Huevos Días, que se hace con mucho cariño y por supuesto que hacemos desde la central de esto que es Luna Medios, que estamos ubicados en la avenida Palermo, con retorno 9 y Bugambilias. Y bueno, pues el día de hoy me acompaña como cada mañana mi querida Nat, bienvenida.
1: Así es, precioso. Oli, oli, huevos días para todos ahí en casita. Feliz miércoles, ombliguito de semana, touch de semana. Miércoles 17 de junio, yo te doy la bienvenida. Mira que hoy, que todo lo que tú hagas te salga, mira, muy bien. Que todo lo que tienes en mente sea para cosas buenas. Te deseo lo mejor, que tengas excelente día. Yo soy Nati González. Esas 3 horas van a ser garantizadas, bebé, de cotorreo, chisme, complacencias. Así que usted quédese con nosotros, que está en el mejor programa de la mañana.
0: Así es, mi querida Nati. 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
1: 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Que yo les voy a decir algo, a veces sonará fuerte, ¿no? Pero ya acostumbramos a los niños a la tecnología, bebé. Así y a veces es. Sí necesitamos que retomen un poquito de la infancia que nosotros llevamos.
0: Así es, imagínate, ¿te acuerdas cuando decía, hay una serpiente en mi bota? ¿No? O el señor cara de papa, ¿no? El señor cara de papa, que es indiscutiblemente uno de los personajes importantes. O Buzz Lightyear queriendo volar y volar y volar y nunca volaba el pobrecito, ¿no?
1: Amé la película donde encontraba a su papá, era el malo su papá.
0: Ay, sí, qué mala onda. Como el papá de muchos de nosotros. No, oye, México tiene muchos Buzz Lightyear, ¿verdad? Sí. Muchos papás son malos con nosotros, tú.
1: Pero uno lo sigue viendo como un superhéroe.
0: Uno lo sigue viendo como un super, super muñeco de acción.
1: Y a esa canción sale, yo quiero ser
0: como mi papá. Oye, hablando de papá, el domingo es el Día del Padre.
1: Sí. No hables mal de los papis ahorita.
0: No, los papás son los mejores del mundo.
1: Oye, que déjame decirte que estamos a unos días del Día del Padre. Entonces, es cuando se manifiestan para pedir sus regalos. Es cuando ellos dicen, ¡ey! Después de un año, todo un año, cada año se manifiestan.
0: A las mamás les regalamos licuadoras, camas, casas, carros, viajes.
1: Oye, yo quiero ser tu mamá. Si regalas eso, no inventes.
0: A los papás, ¿qué les podemos regalar? ¿Qué podemos darle de regalo a los papás para todos aquellos que no tengan la idea de qué regalo se le puede dar a su papá?
1: Puede ser una cartera. Ya ves que el papá cambia la cartera vez que se la regalan.
0: No, nunca tenemos dinero, siempre nos los quitan las esposas. No. Otra cosa.
1: Puede ser cinturones.
0: Un cinturón, sí.
1: Ya ves, imagínate, se porta mal, viene medio ebrio a casa, le quitas el cinturón y lo agarras.
0: Oye, déjame decirte que tiene un tipo de nombre, ahorita regresando de la pausa se los voy a decir, pero hay violencia doméstica para el hombre en la casa. Fíjate que sí existe.
1: ¡Mi vida, qué lindo!
0: Existe, te lo juro que existe, cada vez somos más hombres violentados y no es por cotorreo, ¿eh? De verdad les voy a dar la cifra de cuántos hombres violentados hay en la República Mexicana tan solo.
1: No como... empieces porque ahorita se van a atacar, van a decir, sí, nos hace, o sea...
0: No, es que no es broma.
1: Van a salir, bebé.
0: Es una cuestión de estadísticas, de verdad, geográficas, donde el hombre es maltratado, de verdad. Ya el hombre tiene que hacer mil cosas también, y también hay mujeres que golpean al hombre. Así como hay hombres malos, hay mujeres también malas.
1: Bueno, no sé. La verdad, yo dudaría un poquito porque te voy a decir una cosa. Sí, sí hay de todo en la viña del señor, bebé, pero pues... yo siento que es como que no estará tan fuerte como las mujeres.
0: No está tan
1: porque
0: bueno.
1: Porque el hombre siempre tiene más fuerza que una mujer.
0: Hay cuestiones, sí, pero hay momentos sumisos en los cuales pues hay hombres tampoco que son como que muy, ya sabes, como no mandilones, sino que tal vez los educaron de una manera diferente y reaccionan de una manera diferente. Pero ahorita que viene el Día del Padre, si tú maltratas a tu marido, no le pegues.
1: Ese día no.
0: Ese día no le pegues. Ese día nada más
1: otro
0: no.
1: Otro día, dile, guarda, acumúlaselo, solo por hoy.
0: Acumúlaselo para el lunes.
1: Así lo quedas viendo y le dices, solo por hoy.
0: ¿Oíste? Solo por hoy no te voy a dar matarile, pero mañana.
1: Ay, agárrate.
0: Agárrate porque te toca doble.
1: Mira que aquí estamos acumulando puntos preciosos, ¿eh? Y la verdad, mira, ay, ay, ay, te voy a aguantar hoy. Haz lo que quieras, ve con tu mamá, acúsame. No, quédate ahí, di que no quieres regresar, pero vas a regresar a casa.
0: Aquí todo es acumulativo, le vamos a decir. El domingo, yo creo que también algo rico que nos podrían regalar, o
1: una
0: sea, algo.
1: Comida, bebé. Una,
0: déjate la comida, porque la comida, pues, nos la tienen que hacer de a cajón.
1: Ah, ¿no? O sea, es sí o sí.
0: Es de ley, de ley. Si a las mamás les hacemos. A las mamás les hace, las llevamos hasta los restaurantes.
1: Pero
0: se llenan los 10 de mayo.
1: Pero el Día del Padre no es que uno no quiera. Lo que pasa es que cuando ya quieres agendar, está saturado que ya no te aceptan.
0: No, lo que pasa es que el Día del Padre siempre lo escogen el tercer domingo de cada mes. Dice, el tercer domingo, cada domingo lava a la señora. ¿Cómo nos van a llevar a pasear si lava la señora el domingo?
1: Bebé, deberían que se pongan de poner a lavar fecha. Ellos los sábados para que el domingo uno tenga tiempo para ellos.
0: Podría ser. Deberían señor, de escoger
1: el sábado usted
0: día,
1: lave la ropa para que la señora ande libre el domingo.
0: Deberían de escoger un día en específico, de verdad un día en específico, donde dijeran, bueno, el 3 de octubre es Día del Padre.
1: Señora Mari Carmen.
0: ¿No? El 3 de octubre es Día del Padre. Y un día como esos, bueno, pues estaría, también ya caería tal vez un año un lunes, otro año un miércoles, otro año un viernes, otro año un domingo. Ya ves que conforme van pasando los años, van cambiando los días y va pasando. Así
1: pero
0: que,
1: es que la verdad siempre dicen que se celebran fechas importantes, entonces tal vez porque no es tan importante, bebé, el Día del Padre puede ser todos los días.
0: El omitir es un tipo de violencia.
1: No,
0: también.
1: Bebé, puede ser todos los días el Día del Padre, no, omitir, necesitas un solo día.
0: El omitir es un tipo de violencia también, el ignorar y el minimizar, el desvalorar. Es un tipo de violencia.
1: No, no,
0: yo creo que tú violentas a tu marido. Tú eres una de esas mujeres que violenta a su marido. ¡Párate! Lleva a la niña a la escuela, a los niños, ya sabes. Pero bueno, a todos aquellos hay que mandarles un saludo muy, muy grande. Y bueno, pues ahí está la oportunidad para que ustedes tengan alguna idea de cómo festejar a papá. Recuerden que aquí vamos a estar también platicando de varias opciones que ustedes pueden realizar. Mientras tanto, mi querida Nat, ¿te parece si nos vamos rápidamente con esto que nos gusta mucho, que es la frase del día?
1: Claro que sí, precioso. Vámonos con la frase del día.
0: Vámonos.

0: De las nubes más negras y pesadas, suele caer agua pura y cristalina. ¿Cómo ves, amiga?
1: Así es, de los momentos malos pueden salir cosas buenas.
0: Pueden salir cosas buenas de los momentos malos. Así como por
1: no,
0: ejemplo,
1: no
0: como
1: te
0: por ejemplo
1: atacando que con el Día del Padre. Puede ser que ese día le sea un
0: no me ataco, sorpresa. Lo que pasa es que en la radio educamos, entonces es importante que sepamos de que sí la omisión es un tipo de violencia que puede existir.
1: Sí, pero o sea, ahí puede salir algo bueno. Puede ser que ese día
0: una comida.
1: Puede ser que ese día no se acuerdan de ustedes. Pero pues otro día les lleven a comer.
0: Ah, es diferente, ya ves.
1: De algo malo.
0: No te ataques, no te cuelgues, Mari Carmen.
1: Puede ser que de ese día, tal vez no tenga un día específico. ¿Por qué? Pues porque no hacía algo tan para celebrarlo. Puede ser que el Día del Padre celebre todos los días. Puede ser que diario llegues o cada quincena, papá, te llevo a comer, papá.
0: Así sí te lo creo, ya ves. Ay, por ahí cambia la cosa,
1: No tengo un día tan específico para celebrar, o sea, ni a la madre. A la madre puede ser que sea el 10 de mayo, pero si tú quieres a tu mamá llevarla a comer el 15 de mayo, llevarla en junio, llevarla en agosto, pues ya es cosa.
0: Sí, eso nadie lo discute, de eso no hay tema. O sea, sí hay que festejarlo de lunes a domingo, a las 24 horas del día. Lo que sí es importante es que tenemos nosotros que también ser recíprocos. Recuerden que para que funcione bien una sociedad tenemos que ser parejos, ¿no? Tenemos que tener una imparcialidad y bueno, pues también a los papás nos gustaría mucho que en este día pues tuviéramos un trato bonito, agradable y un regalo.
1: Vamos a anotar aquí en la computadora.
0: Ándale. Ojalá que te aparezca un buen marido que acepte que
1: aquí lo vamos a anotar
0: que
1: en
0: lo
1: la
0: anotes. Y bueno, pues bueno, vamos a continuar con el programa 9 de la mañana con 15 minutos. 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Vámonos rápidamente a la primera pausa de esta mañana, mi querida Nat.
1: Así es, precioso. Ya sabes que estás en el mejor programa, Huevos Díaz.
0: ¡Eso, vámonos! Yo seguiré tratando
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4: Las 9 con 16 minutos.
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0: así de rápido, estamos de vuelta y llega el turno de decirles qué es lo que les depara el destino el día de hoy. Bueno, pues vamos a iniciar con el movimiento de los caracoles y por supuesto con los horóscopos. Iniciamos con ustedes, mis queridas y mis queridos Aries. Aries, ya llegaste a la mitad de la semana y eso merece reconocimiento. Hoy sentirás todo mundo necesita algo de ti al mismo tiempo. Un favor, una opinión, una ayuda, una explicación. Hasta el perro te va a ver como si le debieras algo. En el trabajo, evita responder antes de escuchar toda la historia. Podrías ahorrarte varios dolores de cabeza. Digo, hay que terminar de escuchar la idea para que nosotros luego podamos como que analizar bien la respuesta que podemos dar. Y esto pues nos evite un camino por recorrer. Y bueno, pues podamos tener más tiempo para descansar. En el amor, alguien quiere más atención de tu parte. No todo se arregla con un luego hablamos. Número de la suerte, el 32. El huevo del día, no te conviertas en el departamento de soluciones de problemas ajenos.
1: Tauro, hoy es un día de esos días donde vas a agradecer cada minuto de tranquilidad donde logres conseguir y sobre todo podrás recibir una invitación inesperada para una propuesta interesante. Tu primera reacción será decir que no. Tu segunda reacción también. Piensa un poquito antes de darla, ¿eh? En el amor, una conversación sincera podría mejorar muchas cosas. Tu número de la suerte es el 10. Tu huevo del día, a veces salir de la rutina resulta mejor de lo que imaginabas.
0: Llega su turno de mis queridas y mis queridos Géminis. Géminis, hoy tendrás información privilegiada. Bueno, no exactamente privilegiada, pero sí te enterarás de algo antes que los demás. O sea, como que llegará el rumor, el chisme a ti para que, bueno, pues tú tengas la primicia y luego nada más hagas cara de sorpresa cuando tú ya sepas de lo que están hablando. Tu habilidad para comunicarte estará en su mejor momento, aunque existe un pequeño riesgo de que termines contando una historia tres veces porque olvidaste a quién ya se la habías contado. En el amor, evita enviar mensajes cuando estés aburrido. Después tendrás que explicar ¿por qué los enviaste? Tu número de la suerte es el 19. Tu huevo del día, antes de hablar, verifica que no estés revelando información que no era tuya.
1: Cáncer, este miércoles te sentirás especialmente conectado con las personas que quieres. Es un excelente día para retomar contacto con alguien o simplemente hacer saber que eres muy, que los aprecias, que eres muy especial. En el amor, deja de intentar y leer entre líneas. Hay a veces mensajes que significan exactamente lo que dicen. Tu número de la suerte, el 24. Tu huevo del día, no inventes significados ocultos donde no los hay.
0: Vamos con ustedes, mis queridos Leo y mis queridas Leo. Leo, hoy tu presencia será imposible de ignorar. Llegarás con una efusividad, llegarás con una energía increíblemente positiva a cualquier punto donde tú te pares, donde tú te presentes. Y esto obviamente le encantará a mucha gente, pero también hay mucha que se va a sentir incómoda. La diferencia es que esta vez no tendrás que hacer ningún esfuerzo. Podrías recibir elogios, reconocimiento o simplemente notar que la gente presta atención a lo que tú dices. En el amor, baja un poco con las expectativas de película romántica. La vida real también tiene momentos bonitos. Es importante que los aprendas a detectar para poder disfrutar un poco más de esta vida. Tu número de la suerte es el 7. El huevo del día, no todo necesita una entrada triunfal.
1: Virgo, hoy descubrirás que alguien hizo algo de forma completamente distinta a como tú lo habrías hecho. Si te va a costar, mira, trabajo esto, mira, claro que te va a costar aceptarlo, ¿eh? En el trabajo, tu capacidad de organizar será muy útil para resolver un asunto pendiente. Y en el amor, trata de disfrutar más y corregir menos, ya sabes, Virgo. Tu número de la suerte es el 16. Y ya, eso sí, tu huevo del día, no revises tres veces algo que ya quedó muy bien desde la primera.
0: Vámonos con ustedes, mis queridas y mis queridos Libra. Libra, el miércoles llega con varias oportunidades interesantes, pero también con una condición. Tendrás que decidir. Al fin llega el momento en que tienes que tomar tus propias decisiones y nadie más podrá ayudarte en esto. No puedes seguir respondiendo o posponiendo, déjame pensarlo, a todo lo que se te presente. Es un sí, un no, para poder continuar con tu vida. En el amor, alguien aprecia mucho tu compañía, aunque quizá no lo exprese tan claramente. Tu número de la suerte es el 21. El huevo del día, una decisión imperfecta, sigue siendo mejor que ninguna decisión.
1: Escorpión, hoy tu intuición estará funcionando mejor que muchas aplicaciones. Notarás cambios de actitud, detalles curiosos y situaciones que otros ni siquiera perciben. Solo evita convertir cada observación en una teoría completa. En el amor, pregunta antes de asumir. Tu número de la suerte es el 13, tu huevo del día. No investigues algo que realmente no quieres descubrir.
0: Vámonos con ustedes, mis queridas y queridos Sagitarios. Sagitario, oficialmente tu mente ya está pensando en el fin de semana. Apenas estamos a miércoles, tranquilo, tranquila, relájate. La buena noticia es que todavía puedes aprovechar mucho de este día, apenas iniciamos. Un plan improvisado o una conversación inesperada podrían alegrarte el día. En el amor, mantente abierto a las sorpresas, tu número de la suerte el 28. El huevo del día, no vivas esperando el siguiente plan. Disfruta lo actual.
1: Capricornio, mientras algunos ya cuentan los días para descansar, tú sigues acumulando pendientes. Hoy podrías recibir una noticia positiva relacionada con trabajo o proyectos, metas personales. En el amor, intenta desconectarte un poquito de las responsabilidades. Tu número de la suerte es el 6, tu huevo del día, tu lista de pendientes no se va a escapar.
0: Vamos con ustedes, mis queridas y mis queridos Acuario. Acuario, una ocurrencia aparentemente absurda podría convertirse en una gran idea. No descartes nada demasiado rápido. En el amor, alguien disfruta mucho de tu forma diferente de ver las cosas. Hoy será un excelente día para aprender algo nuevo. Tu número de la suerte es el 17. Las ideas raras suelen tener potencial. Es tu huevo del día.
1: Y vámonos con el último signo, Piscis. Piscis, hoy podrías pasar más tiempo imaginando escenarios que estar viviendo tu presente. Piscis, agarra, pon los pies en la tierra, trata de aterrizar algunas ideas y disfruta lo que realmente está ocurriendo. En el amor, alguien podría sorprenderte con un detalle sencillo pero significativo. Tu número de la suerte es el 25. Tu huevo del día, no conviertas una posibilidad en una serie de 5 temporadas.
0: El huevo de oro del miércoles, la mitad de la semana no es momento para rendirse, es momento para agarrar vuelo. El signo que necesita una siesta es el Tauro. Duerme, Tauro, descansa. El signo que debe cuidar la cartera es Aries, definitivamente.

0: Esa historia y la frase para cerrar, el miércoles es como el semáforo amarillo. La semana todavía falta camino, pero ya se ve más cerca la meta.
1: Y bueno, pues después de esto, mi querida Nat, nos vamos a la pausa promocional del minuto 30, pero regresamos con más. Recuerda que si quieres volver a escuchar tu horóscopo o solicitarlo, comunícate con nosotros al 983-102-5055 y con gusto lo tendremos de este lado, amiga.
0: Así es, precioso, manden su mensajito y nosotros se lo hacemos llegar para que usted sepa cómo le va a ir el día de hoy. Así que muy, muy, muy pendiente. Vámonos nosotros con la identificación de la media y continuamos. Recuerda que estamos en Huevos Díaz.

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1: 9 de la mañana, 9:43. Oye, y hoy estamos precisamente invitando a toda la gente a que nos vaya a seguir a través de nuestra página de Facebook, amiga, porque estamos invitando y dando regalos, boletos para ir a ver Toy Story a Cinépolis.
2: Así es, hermoso. Recuerden que estos boletos, mire, usted puede ser acreedor como nada más entre la página de Latidos FM Chetumal y ahí usted siga los pasos que son fáciles. Sencillitos, dirá la Argentina, de Argentina, sencillito.
1: Sencillito, oye, a ti te sale porque tú eres, ¿cómo? Colombiana te iba a decir, no, norteña.
2: Ay, ajá.
1: Que si tienes cuerpo de colombiana, quien no conozca, si pasa como colombiana.
2: A ver, ¿por qué?
1: Y más porque está en alguna.
2: ¿Por qué eres así? Se la van a creer.
1: Oye, y ahorita todavía llega, porque ya ve que ayer les dije que venía caminando como Bambi. No, ella dijo como Bambi, yo como te dije, como el baila, la película de Thriller, te dije, ¿te acuerdas? Otra vez viene adolorida. No, es que duele, cuando uno empieza a ir al gimnasio los primeros días, te duele hasta el apellido, amiga.
2: Bebé, pero son los dolores, que soy sincera, que me gusta, porque voy a ver resultados.
1: Ah, eso sí.
2: Esos dolores sí me gustan.
1: Cuando veas vas a venir diciendo, carcacha, paso a pasito, porque ahora que eres como Selena.
2: A ver, ¿cómo?
1: Bebé, es que tú así lo cantarías, carcacha, paso a pasito.
2: Sí. Ya que, ¡qué feo!
1: ¡Qué feo caso!
2: Y yo me siento aquí emocionada, así cantando igual que la Selena y la realidad.
1: Oye, pues bueno, ahí estamos invitando a que vayan a ver precisamente esta publicación a través de nuestro Facebook. Son 9:45. Te late que nos vayamos al corte en minuto 45.
2: 9:45, precioso. Así que ya saben ustedes que corran a la página para que sean acreedores de estos boletitos preciosos.
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4: Las 9:45.
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0: El 9 de la mañana con 51 minutos. Una aquí bien.
1: La más Juan Gabriel, la más Juan Gabriel.
0: Uno aquí así llega, bebé. Vamos al no.
1: Oye, pero ahora, antes se paraba la mujer, antes se paraba a bailar. Ahorita, párate, mi reina, párate.
0: Bebé, ahorita desde aquí, las manitas que sirven de algo.
1: Eres bailarina de los 80 ahora, ¿no?
0: Sí, bebé, así me
1: antes
0: siento.
1: Antes bailaban así los 80 veces.
0: Ahorita, bebé, la verdad, para pararme, así que ves, me da cosa verlo, me da ganas de ir, pero lo estoy pensando. Que se quede ahí.
1: Ahorita yo te hago el paro, amiga. Oiga, pues bueno, 9 de la mañana con 51 minutos y estamos muy contentos, por supuesto, de seguir en la sintonía con ustedes a través del 89.7 su FM. Hoy tenemos un calor terrible, amiga, un calor horrible aquí en la capital.
0: Así es, preciso, un calor, una calor bien sabrosa.
1: Una calor, una calocha.
0: De por sí los chetumaleños somos de tierra, sí.
1: Caliente, somos calientes los chetumaleños, ¿no?
0: Sí, somos caribeños, quise decir. Somos caribeños.
1: No,
0: sí.
1: Terminas tú la oración, amiga. ¿Cómo crees tú que yo voy a adivinar?
0: Ay, precioso, imagínate. Somos de así medio caribeños, con este calorcito. No, precioso.
1: Oye, aquí, cuando dices precioso, me recuerdo al del Señor de los Anillos que decía, ¡precioso!
0: Así andamos. Y déjame mandar un saludote muy especial para los amigos de la llantera, Nando, en especial, miren.
1: Al
0: para
1: patrón,
0: aquí,
1: dilo, al patrón.
0: Así es, digo, para no, aquí al mandamás, al
1: pagacheques.
0: Así es, aquí al que ya sabes, el que realmente, mira, es la cámara de todos, 24-7. ¿Eh?
1: No, ¿qué?
0: ¿Qué hace sentado? Parece,
1: ¿no será hermano de nuestro
0: parece,
1: jefe?
0: Parece. Aquí usted no vino a sentarse, no le pago para andar rascándose el ombligo. Así, entonces, mira, ni modos, bebé, ni modos. Donde manda capital, no gobierna marinero. Así que le mandamos un saludote al jefecito que ya se volvió, mira, fan. Ahora sí que ni modos, precioso. Yo sabía que ibas a caer en estas redes.
1: Porque yo cliente que toco, cliente que embauco, diré.
0: Así que ya sabes, le mandamos saludotes a toda la banda, la llantera, Nando. Que esos chicos, mira, son los más trabajadores, los más aquí, bebé, más ágiles, mira, aquí ellos, mira, en corto, así que tienes que estar pendiente, que si ellos te piden que si vamos a cambiar la llanta, que si quieres, ahorita, mira, en corto, te cambian la llanta. ¿Sabes como qué me viene a la mente? Como los de Rayo McQueen, como cuando llega después una carrera y así en corto, sí, así están ellos.
1: ¿En serio? Ya, ay, sí, le mandamos un saludo muy, muy grande, de verdad, a Vulcanizadora NAM, ¿no? Que aparte que es fiel patrocinador de nosotros y nos encanta tenerlo porque pues se nos puede ponchar la llanta en un momento y vamos a decir, rin, rin, sí, Vulcanizadora NAM, ¿no? Recuerda que tú nos patrocinas, o sea, hello, ¿no? Tengo la llanta ponchada. Y ellos van a ir y te van a rescatar.
0: Ay, mi vida, qué bonito, imagínate, bebé, como lo dices, como yo no sé, viene a la mente como los superhéroes, ta ta ta tan ta tan.
1: Ta ta tan ta tan. Y viene Supernando. Oiga, ¿y el superhéroe a qué hora llega tú? ¿Y cuál es tu poder? Pues parchar tu llanta.
0: Yo vengo a parcharte.
1: Vengo a parcharte, mi rey. Vengo a parcharte, precious.
0: Ay, qué cosas. Agarren los que andan desatados.
1: Agarren los que andan desatados. Este calor nos pone así, amiga. Y el aire al número 28, qué bárbaro. Oye, y bueno, pues es momento de enfrentarnos. Ya nos reímos mucho, es momento. A la gente le gusta vernos pelear, amiga. Entonces, vámonos a esto que son los moquetazos. ¿Te late?
0: Claro que sí. ¿Quiénes somos para decirles que no?
1: ¿Quiénes somos?
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0: Sí, precioso, así que ya sabemos que venimos hoy con todo. Hoy venimos, mira, uy, más filosos que el día martes, más filosos que el día lunes.
1: Más filosos que el cuchillo de tu carnicero. Así que bueno, el día de hoy estamos participando en esto que son los Moquetowers. Y bueno, pues vengo participando con esta canción que me encanta, me fascina, me recuerda mucho a mi juventud. Y hablamos nada más y nada menos.
0: Apenas ayer
1: que cumplí un año más de vida. Con esto que es Sentimental de Moderato.

Ay, precioso, pero yo sé que traigo una canción mejor para miércoles. Porque mira, se oye bonito cuando vienen y te dicen, morena mía. Con esa canción de Miguel Bosé. Dame un grr. ¿Un qué? Un grr.

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1: Y ahí es donde estamos nosotros con el grrr, dame un grrr. Estás bien loca. Oye, no, tú, también
2: amo,
1: Lucrecia.
2: Amo porque dicen, dense con todo. Y nosotros, un grrr, ¿un qué? Un grrr, o sea.
1: Uy, qué peleoneros, uy.
2: Ay, aquí nos estamos desgarrando. Un grrr.
1: Dame un grrr. No, somos terribles, somos de lo peor, amiga, ¿eh? Somos de lo peor. Oiga, pero bueno, recuerda que tienen que votar a través de la línea de WhatsApp 983-102-50-55 o también a través de la línea de teléfono.
2: Así es, precioso. 983-833-9001 para que tú marques. Y ya sabes, votes por mi canción. Así que ya saben, preciosos. Hoy de comisión a todos, a todo. Mire, ahora es que hay un llamado de emergencia para que todos voten por mi canción. Voten por la canción de Nati.
1: O también pueden votar a través del 983-102-5055. Voten por la canción de Will. Recuerda, Sentimental es una de las canciones que va a aplastar realmente a esta canción de Miguel Bosé. Miguel Bosé, ¿sigue vivo Miguel Bosé?
2: Sí, ¿sí? Claro que
1: pues
2: sí.
1: Pues ahorita va a morir.
2: Claro que
1: Clara
2: sí.
1: Clara de huevo que sí.
2: Claro que sí. Ahorita le marco a mi íntimo Miguel Bosé.
1: Pues hoy va a morir Miguel Bosé porque va a vivir moderato con Sentimental. Va a ser quien lleve, se lleve el triunfo en esta mañana. Recuerda, 983-102-50-55. Oye, nos dicen, no es pijamada real.
2: Es que, amé, que dice, con todo, dame un grr, ¿un qué? Un grr.
1: No, ¿quién bien, nos
2: pero,
1: viera?
2: Pero es que nos viera que, ¿cómo andamos de fieras?
1: No, si viera lo malotes que somos, no, hombre, terriblemente malos. Si a nosotros nos tiene miedo donde sea que vamos, olemos azufre, oiga.
2: Así de malos, así de malos.
1: Pero bueno, ahí está la invitación para que voten, por supuesto, a través de 983-102-50-55. Voten por su canción favorita y nosotros vamos a estar recepcionando de este lado toda y cada una de la información. Amiga, seguimos invitando para que a todos aquellos que quieran ver Toy Story.
2: Así es, precioso, toda la gente que quiera ir a ver Toy Story. Uy, bebé, así que esto es para usted que tiene a los chiquillos ahí en casita. Llévelo, pero esto sí. 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
1: Así es, recuerde que es en la página de Facebook. Dice, saludos Will de parte del Churpio de Adit. Saludos, que saques la tanda. Mira, es miércoles y ya.
2: Pero de ropa, dile.
1: Pero la voy a sacar la tanda, pero de ropa, porque ahorita que hay sol hay que aprovecharlo. Hay que lavar
2: así
1: con
2: es,
1: todo. Que, tú sabes lavar a mano, no a lavadora, porque tú se ve que eres de esas que lava.
2: De mí no vas a estar hablando.
1: Que eres de las que lava con el botoncito tit y suena la lavadora. Y...
2: yo se lo llevo a la de lavandería. Sí, bebé, o sea.
1: ¿No sabes lavar a mano?
2: Sí sé lavar a mano. Sí sé lavar a mano. Ponme a prueba, pásame tu cesto de ropa.
1: ¿Has lavado a mano?
2: Pásame tu cesto de ropa.
1: Ay, no, ¿a qué hora me le sales despintada de la cara la ropa? La traje de Europa, tú.
2: Oye, a toda te va a quedar blanca, te lo garantizo.
1: Un bote de cloro. De los de la tienda donde venden de nitro.
2: Hasta los de color blanca van a quedar.
1: Qué bárbara, no, hombre, sí, sí, yo sé que tú eres la mujer perfecta, amiga. Terminación 0, que diga 382, huevos días, mi voto es para Miguel Bosé, que tengan lindo día, bonito programa, muy alegres ustedes. Sí, pues imagínense, ¿cómo no vamos a ser alegre con los 125,000 que nos pagan quincenal?
2: ¿Cómo no? Si acá la presión que tenemos de cada 5 minutos.
1: 4 cámaras que tenemos nosotros encima de nosotros vigilándonos. Hasta por la nariz nos vigilan. ¿Cómo ves?
2: Dice, no están respirando tranquilos. A ver, inhalen, exhalen. Dice.
1: Inhalen, exhalen, inhalen, exhalen, inhalen, exhalen. Terminación 789, huevos días. Mi voto es para Miguel Bosé. Te estamos escuchando desde aquí, desde Diconza. Saludos.
2: Saludotes para toda la gente ahí que sí sabe de canciones, ¿eh?
1: Bueno, pues saludos para estas personas que se comunican con nosotros el día de hoy. Muy contentos, mi querida Nat, porque, pues como bien decíamos, vamos a tener la oportunidad de ir a ver a nuestros amigos de Toy Story el día de hoy.
2: Así es, así que usted ya sabe, vaya a la página, corra a la página y en un ratito vamos a estar en el TikTok, así que usted muy al pendiente. También para que eche cotorreo un ratito con nosotros.
1: Un ratita, bueno, hombre, imagínate echar cotorreo con nosotros en vivo. Ay, no, hombre. Preparen su divorcio porque nosotros...
2: Venimos con todo.
1: Nosotros somos de esos. Vamos a la pausa.
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4: Las 10 con 2 minutos.
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6: 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Para que organicen bien su día y no se pierdan un solo segundo del tablero internacional, aquí les dejamos los horarios de esta espectacular jornada. 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
1: Diez de la mañana con ocho minutos, señora, apúrese, va retrasada, qué bárbara, le falta barrer, le falta trapear, está viendo usted que no nos alcanza el día para nada, ya van a salir los chiquitos de la escuela.
2: Eso es todo, amigos. Así es hermoso, ya llega la hora de la salida de las bendiciones, dicen sí, bendiciones, de las bendiciones que llegan a casa, uno mira... limpia y limpia como se siente. Y cuando llegan, tiran los zapatos, ponen la mochila por allá. Y ahí se acabó. Ahí se acabó toda tu espalda. Toda tu raqueta te vuelve a doler.
1: Ahí se fue toda tu vida recogiendo zapatos, calcetines, chones con huecos, ¿no?
2: Oye, como cuando. Es que con ese calorcito, bebé, es para que filtre un poquito el aire.
1: Cuando nos ponen a barrer en la casa. Ya ves, y nosotros barremos por donde vemos a nuestra suegra, que nos dicen, ¿por qué? Si no has barrido, ¿por qué? A los hijos nos ponen mucho, oye, nos ponían, ahorita ya no.
2: Pero sí dice, es una palabra que dicen las mamás, a mí sí me, es que tú barres por donde va a pasar tu suegra.
1: Pues sí, mami, o
2: y
1: sea...
2: Y uno todavía ni siquiera anda pensando en esas cosas, güey.
1: No, anda pensando nada en hacer cochinadas y las no. mamás... Las mamás son las principales culpables que nosotros pensemos en hacer
2: traumas.
1: Cochinadas. Sí, la verdad, sí. Porque a los 10 años, tú pasas, no ves a tu suegra. Pero mamá, ¿qué son suegras?
2: ¿Qué
1: ¿no?
2: es eso? Algo pues, que asusta.
1: Cuando crees... Algo que debes matar.
2: ¿Como una araña?
1: ¿Una araña? Sí, es una arañota. Una arañota de 60 años.
2: Ay, no, qué cosa.
1: 10 con 9 minutos, mi querida Nat. 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Y bueno, pues los vamos a estar dando a través de nuestra aplicación del Facebook, mi querida Nat.
2: Así es, preciosos. Y recuerden que estamos nosotros en el TikTok, así que corran al TikTok, que ahí estamos nosotros dando lata, bebé.
1: ¿A quién se le habrá ocurrido poner el nombre TikTok, TikTok?
2: Oye,
1: TikTok.
2: Como cuando vas, te invitan algo de comer y para que rompas, si trae algún hechizo, ¿qué es la palabra que debes decir?
1: Shalacadabra.
2: No. Cling, cling, cling.
1: Ah.
2: Yo esperaba que tú digas tilín, tilín.
1: Tilín, tilín, pues no, pues ya ves que se me olvida tú, creo que por eso estoy todo embrujado. Debo estar, ya debo ser yo la brujería en andante, amiga. Yo creo que ya me han hecho mucha brujería.
2: Abra cadabra.
1: Abra cadabra, ¿no? Por eso te cae la brujería, me vas
2: la
1: a decir.
2: La verdad.
1: 10 de la mañana con 10 minutos, nos vamos con esta sección tan gustada por todo el público. Gracias a toda la gente de Miami que se comunica con nosotros. También gracias a Gran Bretaña, gracias a Inglaterra, aunque no hablen nuestro idioma, pero nos entienden. Vámonos con esto, ¿qué es?
2: ¿Seguro que era cilantro lo que me estabas comiendo?
1: ¿Seguro que era café lo que me diste? Esto es El Desahogadero.
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1: Bueno, pues ahí está, 10 con 11 minutos. Si vieran cómo nos divertimos 3 horas, y dirá nuestro jefe, creo que los exploto tanto a estos muchachos.
2: Ay, ¿cómo cree? Jamás.
1: Y nosotros aquí, ¿qué sigue? ¿Qué sigue? ¿Con qué vamos?
2: Más trabajo, más trabajo. Iba a decir, ay, ajá, síganse riendo.
1: Síganse riendo, jefe, estamos en el Desahogadero. Eso dice el guión aquí, jefe.
2: Y la jefa, ay, ajá, sí. ¿Y qué creen? El día de ayer, martes 16 de junio, la máxima justa del fútbol vivió un cambio de ritmo total. Si el lunes fue un día de sorpresas, mira, uy, el día de ayer fue un día de las grandes figuras, que esto, mira, lo recordaron porque ocupaban el trono ahí, mira, futbolista. Así que usted ya sabe, el día de ayer fue uno de los días de los gigantes que dieron una sorpresa, mira, que estuvieron muy presentes. Se acabaron las sorpresas del día lunes y vivimos exhibición, sobre todo, mira, Francia 3-1 Senegal. Uy, los galos impusieron su ley. Y aunque Senegal intentó romper, la maquinaria francesa demostró por qué es candidato al título. ¿Cómo ves esto, bebé?
1: ¡Órale!
2: Con todos los de Francia.
1: Sí, 3-1, que has estudiado, bebé, bastante, porque sabes mucho de fútbol, amiga.
2: Ay, no. ¿Y qué crees?
1: ¿Qué?
2: También los de Irak jugaron y ellos quedaron 1-4. ¿Cómo ves esto, eh?
1: Uy, está padrísimo.
2: Así es. Y mandaron un mensaje muy claro. Noruega fue una planadora. Y el delantero, la verdad, dejó claro que viene, mira, con todo el botín de oro. Mira, con todo venía los amigos de Noruega. Los noruegos venían, mira, cuatro, mira, ellos con todo.
1: Ellos le dieron con todo al fútbol, precisamente le dieron con todo al fútbol. Fíjate que esto sí te pone como que intenso, porque de repente nosotros que no sabemos mucho de fútbol, pero que amamos el fútbol con todo el alma, bueno, pues sí nos emociona cuando la gente se contagia la energía que va, gol, pégale, pégale, izquierda, izquierda, derecha, derecha, ya sabes. Si no se emociona, amiga.
2: Bebé, sí. La verdad que falso nos vemos, pero nosotros ahí apoyando. No sabemos de fútbol, pero sí, eso sí, sabemos que de repente llegan personas que no nos esperamos al partido. Lo vimos ese día de la inauguración. Ahí estaba el Canelo, bebé. Eso es lo que a mí, que todo el mundo criticaba.
1: No sabemos de fútbol, pero ¿cómo sabemos del chisme del espectáculo que reconocimos al Canelo?
2: Claro que sí. Y a la Becky G también la reconocimos.
1: Oye,
2: ¿cómo
1: también,
2: no?
1: También allá andaba el este muchacho que hizo la novela de Patito también. ¿Cómo se llama? Ahorita les voy a decir el nombre.
2: ¿De Patito?
1: Sí, Alejandro Spencer.
2: Ay, ay, ay, ¿cómo no ver esa cosa? ¿Cómo no verlo, preciso?
1: ¿Tú tenías que ir con Jacobo, que ayer te quejaste que no veías nada?
2: Sí, bebé, yo ayer fui con el doctor Jacobo.
1: Pero no te dio tus lentes, por lo visto, ya te lo dio.
2: ¿Y qué crees?
1: ¿Qué
2: Argentina
1: pasó?
2: El día de ayer también jugó y quedó 3-0 Argelia, bebé. Que mira, Argentina, yo creo que muchos lo identifican, sobre todo la amiga, la gran amiga, tu íntima Ángela Aguilar.
1: Ay, sí, me encanta. Somos como dos gotas de agua que somos extranjeros los dos.
2: Así es. Argentina estuvo ayer con Lionel Messi, que se robó el show. Mira qué cosa. Que eso es algo que a él le encanta, robarse el show. ¿Y qué creen? En Kansas City con Argentina fue imparable, superior y dominó el principio al fin, sobre todo porque llegó con 3 goles, bebé.
1: Ahí está, pues ahí está la primera parte de esta información futbolera. Recuerden que nosotros estamos al tanto de todo lo que está pasando. Nuestros corresponsales allá en Estados Unidos, Canadá y aquí en México, por supuesto, están a todo lo que da. Y bueno, pues nos vamos a la pausa promocional del minuto 15, mi querida Nat.
2: Así es, preciso. Vamos a un corte y continuamos porque estás en Huevos Díaz.
1: Y aquí se respira el miedo.
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5: Las 10 con 15 minutos.
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1: Las 10 con 23 minutos.
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3: 10 de la mañana con 23 minutos, 10 con 23 minutos, mi querida Natalia Hino Jiménez.
4: Así es, 10:23.
3: A ver, cántame un pedazo de Me Muero Por Besarte.
4: Mira, ahí está, traje a mi representante.
3: Ah, échate, digo. No, hombre, si soy materia prima, soy como un diamante en bruto, amiga. Todavía no me han pulido.
4: Así es, saludotes. Estamos en el TikTok, recordando que estamos en el TikTok, así que usted vaya y dele tap tap a la pantalla. Saludos, Ili Carrillo, la preciosa, la panterita, besotes. Que recuerden que ella está aquí. Ustedes la van a poder escuchar y ver en Latidos Gruperos a partir de las 3 de la tarde. Ella está desde aquí, desde la 1. Pero ustedes a las 3, ella hace TikTok a las 3, ¿verdad, bebé? A las 3 de la tarde hace TikTok, así que ustedes en el TikTok, esperen a las 3 de la tarde. Latidos Gruperos, mira, para que usted se ponga la bota y el sombrero.
3: ¡Órale! Y todo, para que ande aquí bien regia, para que no digan que no.
4: Para que vea la muchacha chula que traemos aquí.
3: Estás a muchacha chula de Chihuahua, de una machaca, ¿no?
4: Así es, así es.
3: De ahí la copiaste, creo, de ahí lo copiaste. Ella vive en el... Natalia viene del norte, pero del norte de Chetumal. Pero ella le dice de Chetumal.
4: ¿Es de Chetumal?
3: De Chetumal. Vámonos. Oye, te voy a dar un dato interesante. ¿Tú sabes de dónde nació la estuata de... Estuata. Estatua.
4: Así pasa cuando
3: por
4: sucede.
3: Estar pensando de malo y de burlón, ¿ya ves?
4: Ya ves, ya ves. Mejor te doy karma.
3: Un dato cultural, amiga.
4: El karma.
3: Bueno, pues mis queridos radioescuchas, para que vean que aquí educamos al pueblo, que aquí educamos a nuestros radioescuchas, les voy a decir que un 17 de junio, precisamente, ocurrió por ahí del año de 1885, que fue la Estatua de la Libertad que llegó a Nueva York desarmada en 214 cajas. Y fue hasta el año de 1950 cuando se realizó el primer transporte de riñón de la historia. Esta es información que cura. 214 cajas, imagínate.
4: Imagínate.
3: En una venía una parte de la flama, la otra parte de la flama y la flama entera, la cabeza, la corona. ¿Sabes qué enorme está esa estatua?
4: La verdad, tú que tienes la oportunidad de ir a cada 15 días, o sea, por eso lo digo.
3: Yo cada fin de semana voy, cuando neva más.
4: Ah, yo cada 15 días digo, cada semana.
3: Cada fin de semana
4: el
3: voy.
4: Humilde, cada semana.
3: Cuando neva más, amiga, me encanta ver la nieve.
4: Ay, mira, ¿no? Ahí me traes un poquito, te puedo dar el
3: se
4: cono.
3: Se derrite, no se puede.
4: Te
3: lo traigo en agua, te regalo un poco de agua, de la llave de acá. La metes a tu congelador.
4: Es lo que me trajo mi amigo.
3: Te traje nieve de New York. Oh, you're welcome. Where are you from? No, your pencil.
4: Y, sí.
3: Oye, no, solo son las tres mismas palabras que repito siempre tú.
4: Cálmate, que yo te voy a decir algo. Tatiana, cuando éramos pequeños no tocó escuchar la canción de Tatiana.
3: Escuchar, ¿no? Escuchar, sí.
4: La de Tatiana que decía, ventana, window.
3: Ha llegado la hora de aprender inglés, decía, ¿no?
4: Sí, desde ahí nos venían a nosotros amoldando, pero no queríamos hacer caso.
3: Por culpa de Tatiana, es que queríamos desterrar a esta muchacha que cantaba la, ¿cómo se llamaba? La de los dinos. ¿Cómo se llamaba esta muchacha que desterramos de México? Que no la quisimos ver otra vez más
4: esta,
3: aquí. La que decía, oh, fried chicken.
4: Ay. Sí. Y sus...
3: Natalia y los dinos, ¿cómo se llamaba?
4: No, era...
3: ¿Natalie?
4: No.
3: Ay, Nat.
4: No,
3: nada con Nat, qué bárbara. Nada con Nat, qué bárbara. Oye, entonces, gracias a Tatiana, fue que nosotros empezamos a hacer... Oh, mom, one chicken, porque
4: creo
3: Tatiana
4: que era
3: decía,
4: Yuridia, ¿no?
3: Yuridia.
4: Yuridia y su... No sé
3: y
4: cómo.
3: Y los dinos.
4: Algo así, ahorita lo vamos a buscar.
3: Ahorita que terminamos el en vivo, en el siguiente lo hacemos.
4: Creo que era un grupo que supuestamente eran mexicoamericanos, porque...
3: Tex-Mex, ¿no?
4: Sus papás de ellos fueron mexicanos. Yaritza y su esencia.
3: Yaritza y su esencia.
4: Gracias, que la jefa está pendiente. Yaritza y su esencia, sí es cierto.
3: Pues ella nos decía, Tatiana nos decía, ventana, wind, pollito, chicken, gallina, hey. Y entonces decíamos a nuestra mamá, oh, mom, one chicken. ¿Qué es pollo? ¿Qué es eso de chicken? Nos decía, mira.
4: Sí.
3: Yaritza quiso cantar como Tatiana le enseñó y moles.
4: Y la mamá cortándole aquí, cortándole todo, como que apagando su brillo.
3: Apagando su brillo. Sí. Pero cada que quieren apagar brillo, yo traigo escarcha, amiga. Ay, échale.
4: Échale más. Ya se murió.
3: Ahora sí ya brillas, amiga.
4: Así es, así es. Mira, ahora sí nos vemos bien.
3: Ah, necesitamos la producción.
4: Déjeme decirle que ahorita andamos felices los cuatro. Cuando digo felices los cuatro.
3: Ay, tú van a pensar que estamos haciendo cochinadas,
4: miren,
3: aquí, tú.
4: No, porque dos y dos son cuatro.
3: Ah, sí, somos,
4: o sea,
3: cuatro.
4: Aquí sí saben que andábamos ocupando, ¿eh?
3: Dos de plástico y dos plásticos. Porque no creas que yo creo que eres natural, amiga. Para mí que tú ya tienes una que otra cortada. No, ese no, cuerpecito no puede ser natural.
4: No soy pet. Tú sí quieres ser pet, ¿me acuerdas?
3: No, fíjate que yo sí estoy operado de los cachetes. Te dije que me quitaron las bolsas de Bichat.
4: Oh, pero todavía no tienes puesto pet.
3: No tengo plástico, no. No tengo nada de plástico.
4: Todavía no eres pet.
3: Todavía no me derrito cuando camino. Todavía no. 10 de la mañana con 30 minutos, 10 con 30. Le recordamos que sigan participando con nosotros a través de Facebook, porque recuerden que ahí tenemos nosotros... ahí tenemos nosotros la promoción para los boletos de Toy Story, amiga.
4: Ahí está. Así que usted córrale a la página de Facebook, Latidos FM Chetumal, y entre, haga la dinámica, que son muy fáciles. Facilísimo la dinámica, así que usted...
3: Ya te pregunté cuál es tu personaje, ¿va? Un capítulo que recuerdes de la infancia. ¿Sí te gustaba tu historia
4: en
3: la infancia?
4: Sí, me gustó cuando el señor cara de papa necesitaba llegar a rescatar y no podía porque estaba bastante gordito. Entonces, se quitó sus ojitos y lo tiró para poder ver. Y, ay, qué bonito, se me hizo muy tierno. Quitarse los ojitos para poder ver si había una persona ahí para que pudieran entrar sus amigos.
3: Aparte, yo creo que sí hay muchos mensajes muy bonitos en esta película y vale la pena que los papás vayan a verlo y obviamente pues tienen que ir a verlo a Cinépolis.
4: Así es, precioso. Recuerden que esta película, de hecho, yo ya vi un poquito, bebé, y déjame decirte que es la realidad. Muchas veces dejamos los juguetes por la tecnología, bebé, que sí, la tecnología ayuda muchísimo. Pero pues a veces es bueno recordar la infancia, volver a retomar, los juegos, los juguetes, las muñecas, las Barbies, volver a ser niños. Así que, pequeños que nos estén escuchando, disfruten esta etapa que es lo más bonito.
3: Así
4: es. No pidan ser adultos.
3: Por favor, no lo pidan. Vámonos al corte del minuto 30 y regresamos con más en esto que es...
4: Huevos Días.
3: No pidan ser adultos.

0: Oigan, y bueno, pues estamos de regreso rápidamente a través del 89.7 de su FM. Mi querida Natalia, ¿cómo ves entonces el asunto de la de todo esto en New York, mi querida?
1: Así es, bebé. La verdad lo veo muy, muy, muy difícil llegar allá. Lo veo muy difícil, bebé, porque imagínate, para empezar...
0: Si yo me casara en cualquier otra parte del mundo y te mando la invitación...
1: O sea, ¿Por qué estando aquí en un lugar tan bonito? En vez que me digas Cancún...
0: Ya me casé en Cancún una vez.
1: O sea...
0: En Puerto Vallarta, ya me casé en Puerto Vallarta.
1: No sé.
0: Acapulco no me gusta.
1: Acapulco, no, algo bonito. O sea, aquí tenemos cosas.
0: Yo quiero
1: cosas
0: casarme
1: bonitas.
0: En la nieve, acá no neva. O sea, nevan en algunas partes de allá de por el
1: Chihuahua,
0: norte.
1: Chihuahua, te podemos llevar ahí. Ahí sí cae de repente.
0: Pero de repente.
1: No, o sea, nosotros el día que va a caer... Hacemos todo para la verga. O sea, todo lo podemos hacer.
0: Como hormiguitas cargamos todo, dice.
1: Como las hormigas que cargamos la comida.
0: ¡Qué bárbara, qué bárbara!
1: Así que uno cuando bebé, cuando quiere, es más, dile, yo soy de tierra caliente, yo soy así. Entonces, bebé, en ese momento, mira, tú te puedes casar aquí, puedes pedir que tus invitados vayan de un color así, no sé... tonos pasteles, tonos bonitos para que seamos tus damos de compañía, tus damas de compañía y tus damos de compañía.
0: Podría ser, te podría invitar, amiga, así sí me late,
1: o sea,
0: para que veas.
1: Me dice, te podría.
0: Te podría invitar para ser mi dama de compañía, podría ser, fíjate que
1: ya
0: sí.
1: Ya te dije que yo te levanto la cola.
0: No, tú lo que quieres es... Tú,
1: yo quiero ver si el gimnasio está haciendo lo suyo.
0: Oye, pues bueno, vámonos rápidamente a ver cómo va la cuestión esta de los moquetazos, cómo vamos en cuanto a votaciones, vamos 300 y tanto contra 200 y tanto, por aquí hay una disputa, mi querida Natalia, y bueno, pues la producción ya está contemplando, así que vamos a ver cómo va el asunto.
1: Y bebé, venimos con todo, así que yo traigo una canción buenísima para que usted vote por mi canción, para que siga votando, para que esos 300 votos aumenten, así que vote por mi canción de Miguel Bosé, Morena Mía.

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0: morena mía, y el cuarto viene después. 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Sigo contando ahorita.
2: Uy, qué bonita canción.
3: Qué bonita canción. Y del otro lado venimos participando con Moderato, Moderato, con este tema que lleva por nombre Sentimental. Recuerda que los chicos de Moderato han tenido la oportunidad, por supuesto, de participar en diferentes escenarios, ganar múltiples premios. Y bueno, pues esta fue una de sus principales canciones con las cuales se colocó en la preferencia del público. Y esto es Sentimental. Recuerda, vota al 983-102-50-55.

0: Y bueno, pues ahí está. Usted ya tiene las dos opciones. Miguel Bosé y Moderato. Recuerda, 983-102-50-55. Así es el número al cual tú tienes que emitir tu voto. Y nosotros con muchísimo gusto lo vamos a estar recepcionando. Las líneas están saturadas. No te desesperes. No te desesperes.
1: Ten paciencia.
0: Si de repente no te llega el logo de gracias por participar.
1: Así es. Ten paciencia porque la verdad está saturado. Yo siento que sí está identificando la canción buena, la canción del día, la canción que dice, ¿sabes qué? Yo esa canción la quiero escuchar completita.
0: Escucha completita.
1: A votar por mi canción.
0: Si tú fueras al mundial, si yo te regalara un boleto de 150 mil pesos y elegirías un partido de fútbol al cual ir, pero lo vas a elegir de acuerdo al tipo de hombre que te guste. Por ejemplo, España, México, Asia, Estados Unidos, Canadá. ¿Cuál escogerías? ¿Por ir a ver al equipo? ¿A qué equipo te gustaría ver?
1: No lo mencionaste, pero a mí me gustaría ir a ver a Brasil.
0: Ah, Brasil. Ajá. ¿Por qué Brasil? ¿Qué tiene Brasil que no tengan los demás?
1: El color de su uniforme es muy bonito.
0: Eres bien astuta.
1: Tiene un uniforme muy bonito.
0: Es bien astuta, le piensa rápido, ¿eh? Le piensa rápido.
1: Es que yo dije, ay, ya.
0: Para la cochinada, ¿no? Si usted le viera la cara de traviesa a esta mujer, qué bárbara.
1: La gente del TikTok está viendo el relajito.
0: Ah, la gente del TikTok sí pudo ver tu cara lujuriosa.
1: Ve, que quedé. Yo dije, ¿qué? El que uniforme.
0: Que diga Brasil.
1: Y jamás lo mencionó.
0: Oiga, pues bueno, ahí está, mi querida Nat iría a ver al partido de Brasil, ¿contra quién? Para que no haya pierde y no digas, bueno, Brasil...
1: O sea, la cosa es sacarle.
0: Ajá, Brasil lo vas a disfrutar, pero si gana el otro equipo también lo disfrutaste.
1: México.
0: ¿Segura que quieres ver a mexicanos? Correrse, aquí los ves todos los días.
1: Sí, México.
0: ¿No te gustaría ver a otro tipo de jugadores?
1: Pues... No, siento que Brasil y México.
0: ¿Sí?
1: Sí.
0: Bueno, si no te ligas un brasileño a un mexicano.
1: Así es.
0: Uy, tú muy así bien, muy poderosa,
1: una
0: mira.
1: Una guajolota.
0: ¿Una qué?
1: Una guajolota, digo.
0: 10 de la mañana con 45 minutos. Nosotros les seguimos recordando que participen con nosotros en nuestro Facebook. Recuerden, ya nos quedan pocos boletos, mi querida Nat, para ir a este estreno de nuestros amigos de Cinépolis que están con nosotros viendo todo el tema de Toy Story. Este Toy Story que viene con todo, de verdad, los de Toy Story son unos loquillos, amiga.
1: Como nosotros, bebé.
0: Como nosotros,
1: así de loquillos.
0: ¿Te parece bien que nos vayamos a la pausa del minuto 45?
1: Claro que sí, precioso. Vamos a un cortecito y continuamos porque estamos aquí en Huevos Díaz.
0: Ya volvemos.
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4: Las 10 con 45 minutos.
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1: Y son exactamente las 10:43 ya, mi querida Natalia y no Jiménez. Y precisamente, vámonos rápidamente con esta sección que le gusta mucho al público, en el cual nos enfrentamos más que unos moquetazos, amiga, ¿eh? De verdad. La semana pasada nos dejamos de hablar 5 días.
2: Así es.
1: 5 días porque no estuvimos de acuerdo en la decisión. Ella decía que no, que se tenían que quedar con la prima. Yo decía que no, que pues mejor que se diera gusto. Y pues aquí muchas situaciones son encontradas, Natalia.
2: Así es, así que usted ya sabe, usted puede opinar en esto, porque le voy a decir una cosa, nos tiene que apoyar cuando son las causas buenas y justas.
1: Y justas, porque aquí lo que justa, ajusta, ¿no? Y lo que no es justo...
2: Y lo que no es justa, pues no nos ajusta.
1: ¡Ay, qué filósofos somos! Te digo que nos deben... Nos deberían de pagar por escribir un libro, la neta del planeta. Oigan, pues bueno, vámonos rápidamente a esta sección tan gustada, porque es un debate interno que se hace aquí en esta estación de radio. Muchísimas gracias a todos los que nos escriben. Recuerde, mándenos su caso, mándenos situación. Aquí no juzgamos, solo criticamos. ¿Cómo era? ¿No juzgar? ¿Sin juzgar? ¿Cómo era la frase?
2: ¿Cómo es?
1: No juzgamos, sí criticamos.
2: Aquí criticamos aquí y juzgamos.
1: Ándale, aquí juzgamos y criticamos, ¿cómo
2: verdad,
1: no?
2: La verdad.
1: Vámonos con esto, es Rompiendo el Huevo.
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0: Bienvenidos, bienvenidos, mis queridos radioescuchas, mis queridas radioescuchas de esta mañana aquí en Huevos Días. Nos da muchísimo gusto recibir todas y cada una de sus cartas que tenemos y con mucho cariño vamos a leer. Estas cartas que nos llegan por parte del público y también a través de los mensajes vía WhatsApp, a través de nuestro correo electrónico y a través de nuestras diferentes plataformas digitales. Y el caso de hoy nos lleva a una situación muy complicada. Una situación que espero y ustedes nos puedan ayudar a resolver. Hola equipo, llevo 2 años de casada con un hombre que parece sacado de comercial de televisión. Él es el esposo perfecto, pero hace poco, mientras limpiaba su oficina, encontré un celular viejo escondido en el fondo de su cajón. Cuando lo abrí, casi me da un infarto. No solo tenía fotos comprometedoras con otra mujer, sino que tenía una cuenta de redes sociales paralela con otro hombre, donde él finge estar soltero desde hace 1 año. Lo que más me duele no es que solo sea el engaño, sino que en esas fotos aparece con el mismo collar que me regaló a mí en nuestro aniversario. Es como si viviera 2 vidas idénticas, pero con 2 mujeres distintas. Lo peor es que si lo encaro, pierdo mi casa, mi estabilidad y todo lo que hemos juntado y construido juntos. ¿Me hago la ciega o exploto? Ayúdenme.
1: ¿Qué te vas? ¡Qué cosas, bebé! ¡Qué cosas! La verdad, bebé, ni lo pienses. ¿Qué estás esperando? ¿Qué esperas, bebé? ¿Que te pegue alguna enfermedad? No, preciosa. Es mejor, mira, si ya te dices cuenta, pues hazte un lado de ahí. Ahí no es, preciosa. Porque no inventes, qué fuerte es encontrarte algo así. Ver que esa persona lleva doble vida, o sea, no puedes decir, ¿será que lleva? Es que sí, ahí están las pruebas. ¿Qué estás esperando para irte de su lado? Ahí no es, preciosa. Ya no sabes si vives con él o con una amiga, ya no sabes con quién estás viviendo, preciosa. Entonces, qué feo, bebé. Ahí no es, córrele.
0: Yo creo que tenemos que ser inteligentes, que tenemos que realmente ponernos en el papel de decir, a ver, si ya te está poniendo el cuerno, ya es que no existe ningún tipo de sentimiento, ningún tipo de amor ni nada. Tú piensa en ti, en tu futuro, en el de tus hijos y en tu estabilidad que tienes ahora. Si ya te engañó, ya te engañó, ni modo, nada que con agüita y con jabón no se pueda resolver. Hoy justamente yo te digo, sigue mintiéndole, sácale todo lo que puedas. Apunta todo a tu nombre. Sí, así se habla.
1: No, bebé,
0: apunta,
1: no le sigas todo, mintiendo.
0: Apunta
1: no, no,
0: todo
1: no.
0: A tu nombre. No, sí, miéntele y dile también que lo amas. Si ya te mintió él, miéntele tú también. ¿Cómo no?
1: No, preciosa. Tú mira, de ahí camina. Ahí no es. ¿Por qué? ¿Para qué, bebé? ¿Ya para qué te vas a ir?
0: Cuando el amor
1: cara?
0: Entra por la puerta. Cuando la pobreza entra por la puerta, el amor sale por la ventana. De amor no se come. No vas a ir, vas a decir, ay, me engañó mi marido. Me da 2 tacos, por favor, de arrachera. No, tú vas a llegar al restaurante y quiero una picaña entera. Es más, tráigame la res entera que la voy a pagar. Y del dinero que él está trabajando, sácale, explótalo, pon todo a tu casa, el carro a tu nombre. Vende el carro y quédate con el dinero en tu cuenta de banco. Y cuando lo dejes definitivamente, pues ya te quedaste con una lana. Pero por ahorita, engáñalo.
1: No, preciosa, tu dignidad no tiene precio. Así que ahorita tú dile, ¿sabes qué? Yo ya te descubrí, yo ya sé que
0: estás muy digna
1: con
0: tú.
1: Otra persona, así que adiós.
0: Vas a andar muy aquí, digna, pero en la calle
1: no
0: sin nada.
1: No me importa, bebé, dejarle todo, pero cuando menos que otra persona se quede con esa cosa que ya no me sirve, que sé que muy bien le va a hacer a esas personas migajeras que si siguen con él, es porque les gusta esa vida. Pero
0: Natalia,
1: al menos,
0: tú gastas mucho dinero, tú gastas como 50 mil al día. ¿Estás segura de lo que estás diciendo?
1: Precioso. Mira, más
0: pero
1: vale que uno
0: trabajo.
1: Se quede con su dignidad. Recuerda que
0: la dignidad
1: mujeres,
0: ni se ve,
1: las
0: amiga.
1: Las mujeres ya facturan, puedes salir adelante, buscarte una persona que realmente te quiera, que sea fiel y que te dé todo eso que tú necesitas, no que te dé ahí unos cuernotes tan grandes. Ahí no es.
0: Mira, la dignidad, amiga, es un estereotipo que puso la sociedad. La dignidad es indolora, inolora e insabora. No se ve ni se siente. Entonces, quien haya inventado la dignidad, la palabra dignidad, pues que se quede con la dignidad. No. Yo prefiero quedarme con el dinero porque de dignidad no se vive. Entonces, uno tiene que vivir, comprárselo caro. Y que si se lo va a dar a la otra, pues mejor te lo quedas tú.
1: No pasa nada, bebé. Vete con un abogado, muéstrale las pruebas, todo lo que
0: ¿y con qué le vas a pagar al abogado?
1: No, pues con que él mismo pague las cosas, que venda la casa, que se dividan todo. Todo el tiempo que yo lo aguantaste, entonces
0: en el caso
1: que el abogado, te ayude a quedarte con algunas cosas. Ahora es que empiece él desde cero, preciosa. Pero tu dignidad ante todo.
0: Y sobre la historia que acaban de contar, yo te apoyo totalmente, que le saque todo al tipo. Mira, que le saque todo al tipo, exprímelo lo más que se pueda. Mira, tú te casaste con él y te juntaste con él porque te prometió amor eterno, amor hasta el fin del mundo, sí, juntos
1: uno,
0: para siempre.
1: Uno se casa enamorado.
0: En la enfermedad y en la adversidad y en la pobreza y en la riqueza, bueno, pues déjalo pobre y te vas rica.
1: Pero ahí dice, amarte y serte fiel, dice, entonces si es que no hay fidelidad, fuera, ahí no es. Ahí no es, demándalo, demándalo y no le dejes nada. Ve con un abogado, que el abogado te ayude a pelear todo lo que te mereces, todo lo que ya te ganaste.
0: O sea, mientras que se salga de la casa y que pelee con los abogados.
1: No, que no se salga hasta que el abogado diga.
0: Ah, pues es lo que estoy diciendo.
1: Hasta que el abogado le diga, ¿sabes qué? Ahora sí vamos a pelear las cosas, pero bebé, ya no lo aguantes, ya no le aguantes nada. Ahora es que por dinero vendrá otras cosas. A lo mejor y la vida tiene preparado algo mejor.
0: Mira, para a ti. Los hombres nos engatusan así, bebé, mi amor, y que no sé qué, y perfúmate y ponte ahí una ropita sexy y todo el asunto. Y luego agarra su huella digital. Ay, perdón, y pam, le huellas digitalmente.
1: Ya hay otras formas, ¿no? Bebé. Ya no necesitas el perfume.
0: Pues bueno, ahí está, el público decidirá, dirá qué es lo que quieren hacer. Ya vieron las dos posturas, mi querida Natalia dice ¿posturas? Que se quede. Que posturas, niña. Que sí. Se vaya. Yo digo que no, que le saque todo. La verdad es que a que sea pobre yo, que sea pobre ella, ¿no?
1: Pero es que, bebé, imagínate, ¿te vas a quedar ahí aguantando cosas? No. Yo siento que más vale llevarte tu dignidad. Y no estar ahí aguantándole cosillas a un hombre, por más guapo, por mejor cosas que te den, no, preciosa.
0: La dignidad no se ve. Aprendes esta palabra, señora. De verdad, usted que está lavando, tú que estás en la pollería, tú que estás en la carnicería, tú que vas en el taxi, tú que vas en el Uber, tú que vas en todo, apréndanse esta palabra. La dignidad es indolora, insabora e incolora. Entonces, no existe. Prefiere tu riqueza y tus dineros y tus ceros en el banco a que estés tú luego pensando qué vas a hacer, qué vas a comer, dónde vas a vivir, qué te vas a poner.
1: Pero este precioso, consejo te doy. Uno se puede ganar, uno ya trabaja gracias al de arriba, tienes tus dos manitas.
0: No hay trabajo en México.
1: ¿Puedes ahorita trabajar?
0: No. En México ahorita no hay trabajo. No hay.
1: Bebé, si hay trabajo, uno, de lo que puedas, ponte a vender algo.
0: No hay venta, no hay economía. No hay venta, no hay economía. Vámonos a la pausa, mejor nada.
1: Así es, vamos a un corte y continuamos. Estamos en Huevos Días.
0: ¡Ay, suéltame, Natalia! ¡Ay, me lastimas! ¿Quién te dijo que yo te dije?
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3: Las 11:03.
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0: 11 de la mañana, 11 con 9 minutos y estamos transmitiendo completamente en vivo desde la cabina de Luna Medios Corp, aquí en el quinto piso, sobre la avenida Palermo con Retorno 9 y Bugambilias.
1: Así es hermoso, así es, así es precioso. Ahora sí que ya sabes que nosotros estamos siempre atentos, usted puede venir y aquí nos va a ver, mire, al día, al 100. ¿Qué al 100? Porque al 100 cualquiera, al millón. Y yo, ¿dónde está? Me han robado, de aquí no sale nadie.
0: Ay, no, qué bárbaro.
1: De aquí no sale nadie.
0: Oigan, pues bueno, déjenme decirles que les tenemos una...
1: Quedaste colorado. Es que me... Coyollado. Baduel. Oye, bebé, para recordarles también que hoy tenemos en las redes sociales, usted puede entrar a la página de Latidos FM y dejar su marcador.
0: Su quiniela, claro.
1: Así es, dejar su marcador de hoy, miércoles, que juega a las 12 del día Portugal y Inglaterra y Croacia. Este es el de las 3 de la tarde, ¿verdad? Inglaterra y Croacia. Es que estamos aquí medio perdidos. Ya estamos.
0: Estamos perdidas. Oye, tú, y si nos volvemos virales como la Wendy Guevara, ¿será que vayamos a los premios Miau?
1: ¡Wow!
0: Como dijo el perro.
1: Nos vamos a los Miau, dice. ¿Y cómo se siente? ¡Wow! Emocionada, dice. Despedidos, regresos.
0: Expulsados. Porque recuerde que los perros odian a los gatos. Vámonos con una recomendación.
1: Nosotros, todos son amigos.
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2: Hay un hombre caído que a ti te necesita, hay hombre.
0: Amiga.
1: Así es, dime. Amiga mía, sé que
0: estoy quitándote al hombre de tu vida.
1: Esta canción aplicaba para la historia del lunes, donde la amiga, bueno, la disque amiga, le andaba pedaleando la bicicleta.
0: Le andaba pedaleando, qué buena onda,
1: sí,
0: ¿verdad?
1: Sí, qué buena onda, ¿cómo que? Pues, no.
0: A que se oxide la bicicleta, pues no. Mejor que te la pedaleen.
1: Que se oxide, bebé, que se eche a perder.
0: ¿Qué le harías a una de tus amigas si la cachas andando con tu novio?
1: Ay, preciosa. Le daría mi más sentido pésame.
0: Le llevaría flores a su tumba.
1: La verdad, creo que le mandaría una corona de flores.
0: Sí, eres vengativa.
1: No, o sea, yo diría por lo que se está llevando. O sea, si es algo, me fue mal, si yo sé que es una persona que es mala, que es una persona que me dio mala vida, pues... ¿Qué más? Mis más sentidos condolencias
0: para ella.
1: Por la vida que le va a dar.
0: Ah, yo pensé que te molestarías con ella y que la dejarías de hablar y que...
1: Si es mi amiga y sabe mi historia y sabe lo que pasé y se queda con él, sí me enojaría. Pero si es nada más una conocida, una... pues no, X,
0: o sea, X somos chavos. Señora, si a usted le bajan a su marido, no llore, señora, por su marido. Mire qué favor que le hacen de llevarse ese puercazo de su casa, oiga, no, ya no va a ser un chiquero la casa.
1: Por eso,
0: oiga,
1: te digo que, o sea, me daría igual porque, pues que vea lo que se está llevando. Piensa muchas veces, bebé, ahí sí, vamos a aclarar esto, entre mujeres, cuando ya tienen a otra persona y ellas conocen, saben que él tuvo un pasado, no hagan eso de estar buscando a la sex para subirle fotos, o sea, no. Ya es pasado de ellos, ahí que lo dejen. pero sí hacen esto.
0: Es que en Chetumal te vas a tener que topar en todos lados, porque Chetumal es chiquito, solo tenemos 4 avenidas principales.
1: Imagínate, si...
0: 3 topes y 2 perros.
1: Si la nueva conquista no te busca, como tú siendo la ex, como ¿por qué la vas a buscar para fastidiarle la vida?
0: Pues o sea, para que no sea feliz.
1: ¿Pero por qué?
0: No, nadie puede ser feliz en esta vida. No. Si yo no fui feliz, no.
1: Tú eres Grinch.
0: No.
1: Te odio.
0: ¿Me quieres? Te odio. En Navidad, toma felicidades, te odio.
1: Sí. Nadie va a tener regalos, no hay, se acabó.
0: Yo creo que sí. En la vida, hoy aquí, en el mundo entero, existe una gran cantidad de infidelidad. Pero la infidelidad va porque ya no tenemos nosotros un compromiso con las personas ni con nosotros mismos. Si te fue infiel, déjalo ir que vuele. Si te fue infiel ella, déjala ir que vuele. A alguien más vendrá para ti. Aquí se aplica el dicho de los bizcahuelos. Siempre hay un roto para un descosido. Siempre hay una aguja para costurar esa tela.
1: Pensé que ibas a decir otra cosa. Para costurar ese.
0: No, la tela.
1: Es que tarda, ¿sabes?
0: Ah, es que
1: Marimá.
0: Paso mecha, Marimá. Padrejito sí. Porres, Padrejito Porres.
1: Sonaste como el costeñito.
0: Se comieron a mi macha. Todos los que vieron Marimar, de verdad, van a acordarse cuando digamos, Padrejito Porres, decía.
1: Pero ¿cómo lo dirían si Hubo infidelidad? Parejito, se comió a mi macho.
0: ¡Qué bárbara! Yo creo que sí sería así. Sería así. ¿Verdad? Justamente, amiga, justamente. 11:15 y vamos a ver quién se comió a quién. Vamos a la pausa y regresamos.
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5: Las 11:15.
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9: Es bueno verlos peleando otra vez. Sí que lo es.
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1: Sonrisa, risa, risa, hey. Dame una sonrisa.
0: ¡Go!
1: Risa.
2: 11 de la mañana, 11 con 25 minutos, mi querida Natalia y no Jiménez.
3: 11:25, precioso, y andamos nosotros muy al pendiente. Hoy miércoles, se sintió el miércoles que pasó muy rápido, bebé.
2: Sí, como miércolitos tú.
3: No lo digas así porque, mira, no
2: se antoja,
3: Se antoja
2: tú
3: uno queriendo portarse bien. Mira, yo ya ando sudando agua bendita, bebé. Ya,
2: ¿será que hoy sí nos paguen nuestro ceviche, será?
3: Y ahorita nos dicen cerrada, la oficina cerrada. Hoy no vino el jefe.
2: Siempre que salimos de cabina, siempre está abierta la gerencia, ¿no?
3: Pero esos días que hicimos la apuesta.
2: La oficina del Supremo, pero hoy va a estar cerrada.
3: Ahorita se asoma, ¿no?
2: Ahorita se asoma. ¿Qué pasó?
3: ¿Qué decían? Dice,
2: ¿qué
3: no?
2: ¿Qué decía? Nada, jefecito chulo. ¿Qué vamos a decir, jefecito bebé? 11 de la mañana con 26 minutos. Vámonos con esto que es Sobreviviendo con Huevos.
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0: Esta es la música con la cual nosotros vamos y te sentimos la presión, amiga. ¿Te acuerdas esas películas de Mauricio Garcés y de Andrés García?
1: Nosotros parece que nos quedamos convulsionando aquí.
0: Así bailaba Pedrito Infante antes.
1: Sí. Sí,
0: delincuente soy.
1: Sí,
0: bebé,
1: sí
0: es
1: cierto.
0: Ay, qué bonitas eran esas películas, pero bueno. Oigan, y bueno, pues vámonos con esto que es Sobreviviendo con Huevos. Y recuerden que es mitad de semana. Y bueno, para todos aquellos los sobrevivientes que hemos llegado hasta miércoles, qué difícil ha sido de verdad levantarse, empezar la semana. Apenas uno se empieza a acomodar y ya viene viernes, amiga.
1: Ay, pero qué rico, ¿sí o no? Que es algo que se espera el viernes. Porque pues ya nos quedaría solo el sábado para trabajar, ya de verdad que necesitamos oler el viernes, bebé.
0: Así es, estamos precisamente a la mitad de la semana y bueno, pues como es miércoles, bueno, pues entramos en una etapa de desesperación. Justamente en ese momento donde la motivación ya no existe y que bueno, obviamente empieza la desesperación porque... empezamos a ver muy lejos el que sea viernes. Y realmente nosotros, el día que más amamos de la semana es el viernes. Porque sabemos de que ya vamos a ser libres. Nos van a liberar, nos van a abrir esta cárcel que se llama trabajo, amiga.
1: Así es. Pero fíjate, yo creo que el miércoles ya es como que dices, bueno, hay una esperanza. Porque ya brinqué 2 días, entonces solo me faltarían 2 días más, ¿no?
0: Así es, y justamente fíjate que nosotros a veces podemos decir, en los lunes decimos, tú puedes, vamos, sí, tú puedes, que no sé qué, échale todos los kilos, échale ganas, y por aquí, por allá, y así, ya sabes, pero de repente ya cuando llega miércoles decimos, ay, Diosito, por favor, que alguien me ayude, Dios, no sí. Manches, no voy a acabar.
1: Todavía faltan, y todavía lo dices así con un pesar. Todavía faltan 2 días para... Ay, ay, ay.
0: Es el día que te empiezan... Que si pagas, imagínate que si vas a pagar tu lavado de ropa, ya te empieza... Joven, le recuerdo el pago de la semana pasada, el lavado de ropa, ¿no? La señora que va a ir a limpiar tu casa. Patroncito, va a querer que le vaya a limpiar... ¿Ya no quieres abrir esas notificaciones tú?
1: No,
0: solo
1: bebé.
0: Todos son pagos. Dineros, como tú dices.
1: Dineros. Y ya pasó la quincena, es lo peor.
0: Y ya pasó. No me la he acabado. La metí a mi asociación.
1: Ay, qué bueno, mira, me voy a meter ahí.
0: Ahí te va. Damos buenos rendimientos, amiga, te lo juro.
1: No como inversionista.
0: Oye, como cuando te dicen, vamos a jugar una tanda. La tanda es cuando das un pago de más. Imagínate, si estás jugando de 10 mil pesos, quien organiza la tanda se queda 10 mil pesos. Tú que dices, ay, no, es por si alguien falla, que no sé qué cuernos, que la manga. Porque por eso agarras gente que pague para que tú te quedes el dinero.
1: Sí, obviamente. No. Dicen, es que es la base, por cualquier cosa es la base. No, pero la base es para su bolsillo de ellos, bebé.
0: Oye, y bueno, pues entonces, es para sus bolsillos, amiga. Y bueno, pues aquí le tenemos primero nosotros el momento en el cual usted, ¿qué es lo que debe de hacer? Tenemos 3 puntos importantes para que sepas qué tienes que hacer hoy miércoles. La técnica del micropremio. Si el miércoles, obviamente, tú te sientes atrapado, sientes que divide tu día un bloque de 90 minutos, bueno, al terminar cada bloque, date un premio ridículo. O sea, un chocolate, 5 minutos de ver un video, de ver TikTok, de platicar con tu amiga, de hacer un dibujo, lo que tú quieras, ¿no? O simplemente cierra los ojos y respira sin que nadie te moleste. Celebra haber vivido en la mañana, no al día completo, a la mañana nada más. Enciérrate en el baño. Yo así hago. Cuando llego a la estación y no hay nadie, me encierro en el baño. Me encierro en el baño y ahí me quedo y canto, estrellita, ¿dónde estás? Y así recuerdo mi infancia y me calmo tú.
1: Sí, ¿qué dices? Me acuerdo cuando cierro mis ojos y estaba mi mamá, y abría los ojos, estaba mi mamá con la chancla parada. Dices, no, cálmate, sí, me calmo, mamá, dice.
0: ¡Salte ya, chamaco! El número 2, urgencia real, hazte una pregunta. Si no hago esto hoy, ¿se va a acabar el mundo o alguien se va a morir?
1: Exactamente.
0: Y si tu respuesta es no, pues déjalo que siga esperando.
1: Bien dicen que si te estorba el trabajo, velocidad.
0: Claro.
1: Déjalo, bebé.
0: Clara de huevo, que nada te marque el ritmo de tu vida. Tú solo te puedes marcar el ritmo de tu vida. Y número 3, el debate absurdo del día. Hablemos de los que ponen estamos a nada del viernes. Desde el miércoles a primera hora, todo el mundo dice, todo el mundo empieza a poner, no, ya estamos cerca de miércoles, ¿quién va a la fiesta? Que no sé, ¿qué vamos a hacer este fin de semana? Y todo el asunto, ya sabes.

0: eso. Un café, ahorita le hablamos a doña Enriqueta que nos haga el café, ¿no? Que queremos que el aire acondicionado no enfría, ahorita viene Andrés y nos abanica, ¿no, hombre?
1: Así es.
0: Aquí nos consienten,
1: amiga. Tenemos, mira, dos chicos que están pendientes de nosotros.
0: Dos que ni se mueven, tú.
1: Bebé, no, esos, mira, esos sí son buenos guardias.
0: Nada.
1: Cuidando.
0: No, hombre. Pues bueno, son las 11 de la mañana con 32 minutos. Nos vamos a la pausa de la media.
1: Así es, precioso. Vamos a un corte y continuamos. Aquí estamos en Huevos Díaz.

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1: Once de la mañana con 36 minutos, 11:36. ¿Y qué cree? 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
1: Dame una sonrisa, risa, risa. Oiga, no le hemos mandado saludos a todos los taxistas el día de hoy. Saludos a todos los que manejan el taxi, a todos los que manejan estos autos de las diferentes plataformas digitales que existen. Saludos a los de las tortillerías, carnicerías, pocherías, a todos los que andan en las fruterías también y en todo lo que termine en IAS.
0: Era obvio, era obvio.
1: Todos obvio, microbio.
0: IA. Los de la IA.
1: Los de la IA, ¿verdad?
0: Yo no fui de la IA.
1: Saludos a todos, de verdad que nos encanta llegar a mis vecinas. De verdad, le mando un beso. Todas las mañanas tiene que ser lo primero que haga, creo. Mandarle un beso a mi vecina que nos escucha muchísimo.
0: ¿Cómo se llama?
1: Se llama Rosy. Creo que se llama Rosy. Hoy le voy a preguntar su nombre. Me da pena preguntarle. Vecina, ¿cómo se llama? Somos vecinos desde hace como... creo que como 8 años, 10 años, 12 años, no me acuerdo cuántos años llamamos de vecinos, como 8 años creo, porque antes vivían otras personas ahí, pero no soy mucho de sacar información a las personas, ¿sabes? O sea, aquí sí porque me pagan por sacar información, pero me pagan por ser chismoso, ¿no?
0: Pero imagínate la vecina ahí orgulloso, ay, es que mi vecinito me va a mandar saludos.
1: Sí, mi pobre vecina, yo la quiero tanto, porque aparte cuando le compro refresco me presta el envase.
0: Ah, mira.
1: Sí, mira.
0: Ah, sí, nada más
1: no,
0: por
1: si conveniencia. Yo y mi vecina tenemos ahí un bistecazo que hay que amarrar, ya sabes, así que le mando un besote a mi vecina.
0: La vecina la próxima vez te va a vender el envase, porque no te acuerdas de su nombre.
1: ¿Quién te dijo que yo te dije, Yadira? Yo no sé ni para qué le cuento a esta víbora el chisme, porque me va a hundir.
0: Vecina, no se acuerda de su nombre, cóbrele el envase.
1: Prefiero estar en la cárcel que en su boca de esta mujer, qué bárbara.
0: Cóbrele el envase, vecina.
1: ¡Sí, que se lo cobre!
0: Sí, bebé, qué feo. Y dice la vecina ahorita, vecino, por favor, soy 30 pesos del envase.
1: Uy, vecina, yo voy a decir, gracias, Nat, por tu ayuda, amiga.
0: Sí, la vecina siempre presente. Y yo te puedo asegurar que a la vecina le preguntas... ¿cómo es de la tienda? Le preguntas el nombre de todos los vecinos, se sabe el nombre de todos los vecinos.
1: Ah, sí, mi vecina, sí, fíjate, ¿ya creo ves? Que sí. Oye, ves? Y hablando de vecinos, le quiero mandar un saludo también a mi querida Rose Bautista. Y que bueno, le quiere mandar un saludo muy, muy grande a su hijo Joewin, que hoy fue su evento de último timbre, ya que sale de la primaria para irse a la secundaria. ¿Cómo ves? Ay. Felicidades a todos los que están terminando esta cuestión de su ciclo escolar, ¿verdad?
0: Así es, felicidades porque yo
1: te acuerdas cuando saliste de eso?
0: Sí, apenas ayer.
1: Contigo todavía bailaban vals, creo.
0: Apenas ayer, bebé.
1: ¿Sí, sí. ¿Te acuerdas?
0: Todavía
1: ¿sí
0: bailaste bailan vals? Vals.
1: Ahorita ya no tanto, ya no es como
0: bueno,
1: que...
0: bueno, tengo mi sobrina que va a salir, se va a graduar, mi sobrina va a bailar vals. Entonces, es así como era antes.
1: Antes estaba padre, que cada fin de curso escolar habían el baile que del chiclero, que el baile de la chetumaleña, que el baile de los viejitos, y para cerrar, con brillo, con broche de oro, el vals de los de sexto
0: sí,
1: año.
0: Sí, cuando juntaban los dos sextos a veces.
1: Y luego decían, el primer baile van a bailar, pero no los fotógrafos. Y los fotógrafos se rayaban, tú, porque no había cámaras, celulares con teléfono.
0: Sí.
1: Celulares con teléfono, celulares con cámara,
0: con cámara
1: no había.
0: Con cámara, sí.
1: No, antes era puro fotógrafo que contratabas. No, los fotógrafos andaban en carrazos, en casotas. Y ahorita, pues ya no.
0: Bebé, te ponían el listoncito aquí.
1: Ay, sí,
0: azul,
1: te ponían el listoncito para identificarte. Tú sabías que con una cámara cara era el azul. Con una cámara barata era el rosadito.
0: Sí, y luego imagínate, luego el fotógrafo tenía que andar buscándote con un amigo que sepa dónde vivía y ya los demás, es que él vive por acá.
1: Ah, sí, ni, sí. Ni tu dirección te preguntaba, es sí. Que antes éramos 5 personas aquí, 5 personas y 3 perros aquí en la ciudad, imagínate, la dos verdad. Topes.
0: Y no, y ahora las madrinas van bien producidas, bebé.
1: Pues sí, ya hay, como tú dices, pet encima sí. De uno.
0: Ya las madrinas cuando dicen que pase fulanito, busca eso, pasas con la madrina. Pero así, mira, bien buchona la madrina, ¿eh?
1: Bien buchona la madrina.
0: Sí, aquí pasa. Y luego...
1: Y el chamaquito, sin que ni le cortaron el pelo al chamaquito, y la madrina bien buchona, entacuchada y todo.
0: Y ya es el momento de los...
1: ¿Será que su madrina se lo quiere robar? Digo, dice uno, ¿no? ¡Qué bárbaro!
0: Llega la madrina aquí bien fashion, con el escote al 1000 por hora aquí. Y es el momento donde hace su pasarela.
1: La madrina debió de gastar dinero y recurso para comprarle ropa al ahijado, pero no, se compró ropa ella para lucir bien.
0: Bebé, y deja, de mí no vas a estar hablando.
1: Lo dice porque tú vas a ser madrina, de seguro.
0: Le mando un saludote y besote a mi sobrinita preciosa, Katy. Déjame decirte que obviamente los padrinos se tienen que lucir con el regalo.
1: Yo también iba a ser padrino, pero aquí en estación no me dieron permiso. Iba a viajar a Oaxaca.
0: ¿De veras?
1: Si mi sobrino sale de secundaria, se va, de preparatoria, se va a la universidad. No, es cierto, no pedí permiso. Pero, ¿cómo se llama? Pero por las cuestiones de trabajo, pues no va a poder ir, pero yo lo voy a padrinar.
0: ¡Ay, qué padre!
1: Es más, para que se luzca, le voy a mandar sus dineros. Ajá. Y que él se compre lo que quiera.
0: ¡Ay, qué padre! No, fíjate que es el mejor regalo que le puedes dar a un ahijado. Él se puede comprar lo que sea, pero ahorita los padrinos llegan, bebé, así, las producciones de los regalos ya son bastante generosos, ¿eh? Ya no creo, aquí es ya competencia entre padrinos. O sea, si ves que trajo este, no, pues, aquí llego yo. A mí no
1: me puede humillar. Sí. Toma, ahijado, tu regalo, Pepe, le quitas el seguro al carro, ¿no?
0: Imagínate, bebé.
1: Toma, sobrino, tu regalo, Pepe, ve por estar en el carro. Ahí dejé la bolsa.
0: Y todos ahí, ¡guau!
1: ¡Era un coche, no manches! Ya sabes. Ah, tampoco que se emocione.
0: Pero de paletas,
1: pero
0: dice.
1: De paletas, no, chamaco, ponte a trabajar,
0: chamaquito. Aprende a ganarse la vida, dice.
1: No, le mando un saludo muy grande a mi sobrino también, Usiel Adrián, que lo quiero muchísimo, que ya se va a la universidad, fíjate.
0: Sí, o los padrinos, bebé, que ya están pasando y en ese momento empiezan a hacer su TikTok con los ahijados.
1: Ya somos padrinos actualizados.
0: Sí.
1: Fíjate,
0: sí.
1: Ya andamos en este rollo. Pero qué bonito era antes cuando salíamos de sexto año, precisamente, todavía de la secundaria, todavía bailabas también, ¿no? Hacías algún festival o algo. Ahorita ya no se acostumbra mucho, ya las generaciones cambiaron. Ahorita hasta se quieren hacer las graduaciones por TikTok. O en redes sociales, ¿no?
0: Bebé, para
1: que
0: pandemia,
1: cada quien en su casa.
0: Para pandemia, que nada más estaban todos encerrados en casita.
1: La gente va a entender que la pandemia era una enfermedad del pan, pero no. Era una enfermedad que de verdad tenías que estar encerrada en tu casa, oigan.
0: Sino que quedabas como pan porque ibas inflándote, sí.
1: Oye, sí, tú.
0: Sí, ¿qué te panzó, amigo?
1: ¿Qué te pancita?
0: Sí, bebé. Yo me tocó ver a muchísimos amigos que cuando pasó la pandemia estaban bastante, eran de hueso
1: estaban
0: ancho.
1: Estaban bien lograditos, ¿no?
0: Sí, ya que habían quedado, mira, bien gordillos.
1: Pues solo te levantabas, solo dabas vueltas como perrito en tu casa. Y si tenías una casa chiquita, pues mejor te quedabas acostado porque ni vueltas te daban de dar, ¿no? Luego que toda la familia se
0: era
1: fue.
0: Era del refri a la cama.
1: Del refri a la cama y al baño. Refri, cama, baño. Refri, cama, baño, ¿no? Un triángulo amoroso.
0: Bebé, en ese momento conociste a todos tus parientes de pies a cabeza.
1: No, te contaste las líneas que tiene tu huella digital. Viste cada facción de tu cuerpo. Te conociste tú mismo.
0: Sí, y si de pronto no veías a tus familiares, en ese momento era cuando... ¡Wow! ¡De veras! ¿Tenemos sobrino nuevo? Sí, ya tiene 9 años.
1: La pandemia fue una etapa muy difícil que pasamos nosotros en el mundo entero. En el mundo entero.
0: En la economía muchos negocios tuvieron que cerrar. Se vieron afectados.
1: Se vieron afectados. Pues ni modo, ya ni modo. Ni modo. Hay que decirle gracias al de arriba porque estamos... A ti también, Fátima. A ti también, Fátima. Que estamos los que estamos. Y bueno, pues estamos ocupando un lugar aquí que tal vez ocupara alguien. Qué bueno que la vida nos da la oportunidad de estar aquí y lamentamos mucho la pérdida del locutor que estaba en este espacio, pero pues bueno, si él no se hubiese ido, nosotros no hubiésemos llegado.
0: Así es, hermoso, así es. Vamos a un cortecito y continuamos, porque aquí se siente el amor.
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3: 11 de la mañana con 53 minutos y nosotros continuamos de Vega, que estamos aquí contando un poquito de chisme, un poquito de todo.
4: Un poquito, ya nos contamos todo el chisme del Facebook, tú.
3: Ah, bebé, porque está buenísimo. Que por ahí vimos un mensajito que decía, señora, señor, si su esposa quiere pelear con usted, ojo.
4: No caiga.
3: No caiga, solo se quiere ahorrar el regalito del Día del Padre. Así que, señora, si usted por ahí no tiene ahorita para el regalo, no tiene... Dígale, ¿qué regalo quieres? Ya te di a tus hijos lo más hermoso de esta vida. Nadie se iba a atrever a darte ese regalo que yo te estoy dando. Así que usted, señor, mire, valore, mejor disfrute a la familia. Si le hacen una comida, usted no ande ahí renegando, disfrútelo. Usted no sabe el sacrificio que hace la gente para hacerle la comida.
4: Oye, luego nos van a decir, te voy a hacer un soufflé de huevo. El huevo revuelto, eso, no caiga, oiga, ¿eh? Que soufflé se oye bonito, pero no caiga, no.
3: Omelete,
4: oye. Un omelete. No, omelete no, aunque sea una
3: costilla. Es huevo.
4: Eso es huevo. Sí, que se lo haga.
3: No, eso sí, bebé, vale la pena, imagínate. O sea, el jamón está carísimo. Carísimo el jamón.
4: Está carísimo.
3: Sí, mejor un omelet, valórelo.
4: Mejor dele una cortada al puerco que tiene allá al lado de su cama y listo. Oye, vámonos a ver quién, cómo quedaron los votos con esto que es el moquetazo. Y bueno, pues ya tenemos aquí a nuestra interventora de la Secretaría de No Gobernación, la licenciada Fátima Vázquez, que ella dará fe y legalidad a este concurso. 501 a 502, Natalia.
3: Un voto de diferencia.
4: Un voto de diferencia. Con esto nos despedimos, los vamos a dejar con Moderato y Sentimental. Muchísimas gracias por habernos acompañado en esta mañana. Natalia, Hoy reímos mucho, amiga, ojalá que no lloremos.
3: Ay, no, ahora sí que Diosito, no lo escuches, por favor.
4: O sea, ella lo que quiso decir, Diosito, es que no me escuches. No escuches.
3: Ya, pero sí me entendiste. Ya agarraste el diccionario.
4: Ya agarraste.
3: Así es, precioso. Yo me despido, soy Nati González. Y ya saben que tienen un compromiso conmigo el día de mañana en punto de las 9 de la mañana. Así que nos despedimos. Adiós.
4: Así es, yo soy Will Rosas. Nos escuchamos mañana a la misma hora por esta misma frecuencia. Recuerden participar a través de las plataformas de Facebook. Hasta mañana.

0: digas que no.
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2: Latidos FM te da la hora.
3: Las 12.
2: En punto.
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2: Las 12 con 15 minutos.
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1: Latidos FM te da la hora.
0: Las 12:45.
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1: Es la una con un minuto.

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2: Es la 1:15.
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Hola, hola, hola, ¿qué tal? Muy buenas tardes, yo soy Ily Carrillo Lugo. Muchos me dicen y me conocen en radio como La Pantera Lugo. Es la 1:39 p.m. ¿Qué tal? Buenas tardes, ¿cómo están ustedes? Espero que muy, muy bien. Tardecita del día 17 de junio del 2026. Así es, 17 de junio. Y cada día más cerca de llegar al fin de año. ¿Por qué le digo esto? Porque hay que apurarse. Si nosotros hicimos esos que acostumbramos que hacer propósitos. Si usted tiene un propósito, 2, 3, 4, no sé, muchos, por cada uva tiene 12 propósitos, pero ninguno ha cumplido. Bueno, pues entonces es hora de que le eche, ahora sí que le eche velocidad. ¿Por qué? Porque ya en un abrir, un cerrar y abrir de ojos, vamos a estar ya llegando a Navidad. Sí, ya sé que hay muchísimo calor ahorita, estamos en pleno, ¿qué? Estamos en verano. No, ¿verdad que no? ¿Qué estamos? Esto de las estaciones del año nunca me ha quedado muy clara. Solo sé cuando está la primavera, el invierno, primavera. Verano, ¿verdad? Sí, verano. Son solo 4 estaciones. Oiga, vámonos con música. Ya faltan 20 minutos antes de las 2 de la tarde. Una servidora va a estar contigo hasta las 7 de la noche. Pero bueno, a las 5 de la tarde terminamos nuestra locución. Los invito para que a las 4 de la tarde, sí, a las 4 en puntito, no 4 en punto, no. A las 5 en punto, a las 4 termina. A las 3 de la tarde, sí, 3 de la tarde en punto. No siga en sintonía, siga usted en sintonía de Latidos, porque tenemos Latidos Gruperos. Claro, con una servidora. Así que en Latidos Gruperos vamos a escuchar la música regional mexicana. Pero será a las 3 de la tarde. Mientras tanto, vámonos con música variadita. Esa baladita, esa música romántica. Pero antes de irme con esa música, déjenme comentarle rápidamente. Me encontré una frase que dice: si hay paz en tu interior, no importa que haya tormenta afuera.

0: Y ¿sabe qué? Voy a compartir también con ustedes esta otra frase.
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0: Ser dueños de nuestra historia y amarnos a nosotros mismos en ese proceso, cuando estamos pasando un proceso ahí de depresión, es lo más valiente que jamás haremos. Así que seamos dueños de nuestra historia y amémonos a nosotros mismos. Porque si no nos amamos, nadie más nos va a amar como nosotros nos podríamos amar. Vámonos con música. Ahora sí, ya tengo listo el siguiente tema musical.

0: Esto se llama nada menos que Solo para ti. 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
2: Es la 1:47.
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0: Es la 1:57 y es la 1:57, 3 minutos y serán las 2:00 p.m. Pero mientras tanto, yo te voy a dejar nada menos que con más música para deleitar tus oídos.
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0: Fíjese que antes de irnos con más música, le voy a comentar que hoy es, si no me equivoco, si mi fecha no se equivoca, hoy es 17, ¿verdad?, de junio. Se conmemora internacionalmente el Día Mundial de la Lucha contra la Desertificación y la Sequía.

0: si usted se pregunta qué es el Día Mundial de Lucha contra la Desertificación y la Sequía, bueno, pues se celebra cada 17 de junio, proclamado ya por la Asamblea General de la ONU en el año de 1994. Su objetivo es crear conciencia pública sobre la degradación de las tierras en zonas áridas y la gestión sostenible del agua. ¿Y cómo es que se implementa este día? ¿Cómo se establece? Bueno, pues se estableció tras la adopción de la Convención de las Naciones Unidas para combatir la desertificación, porque se estima que la degradación de los suelos afecta a gran parte del planeta, disminuyendo la seguridad alimentaria y los recursos hídricos. Además de la UNESCO y otros organismos, pues, oficiales, promueven la restauración de la tierra para generar nuevas oportunidades. En nuestro querido país México, dependencias como la Semarnat, ellos se deben encargar, bueno, utilizan esta fecha para destacar la importancia de frenar el deterioro de los suelos y los acuíferos. Y es que para nuestra región aquí en Chetumal y la península de Yucatán, pues cobra una gran relevancia en la protección de los cenotes, selvas y la prevención de incendios forestales. Así que ya conocimos un poquito más acerca de este día que se celebra el Día Mundial de Lucha contra la Desertificación y la Sequía. Pero también hoy celebramos otras cosas, pero vamos a una pausa, digo, una pausa musical y volvemos. 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
2: Las 2 con un minuto.
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Ya son las 2:09, 2:09 y continuamos ahora nada menos que con la siguiente melodía. Pero antes de irnos con la melodía, le voy a comentar rápidamente que en el año de 1985, el transbordador espacial Discovery colocó en órbita el Morelos 1, el cual se convirtió en el primer satélite artificial de telecomunicaciones del país. Esto fue en el año de 1985, una fecha como hoy.

Pero antes de irme con este tema, ahí me encontré otra cosa que quiero compartir con ustedes. Fíjese que a veces compartimos la mesa, el trabajo, no sé, muchas cosas. A veces la escuela, también la escuela. Y hay personas que nos toca que son falsas. Y fíjese que las personas falsas dicen por ahí que suelen ser los más inseguros. Los que presumen dinero normalmente son personas falsas porque son los que tienen más deudas. Los que dicen ser reales suelen ser los primeros en cambiar de bando.

Y dicen por ahí también que las personas más leales suelen ser las más calladas. Así que hay que conocer bien, según este artículo, no me crea, porque tampoco le creo mucho, Pero según este artículo, eso dice sobre las personas falsas. Y ahora sí, nos vamos con el siguiente tema musical. Y aquí está, nada menos, que alguien que no es falso. Alguien que... Híjole, está muy larga la canción, así que tengo que irme a un corte comercial en unos breves minutos. Vamos a cambiar la canción y en un ratito más escucharemos a Emmanuel. Pero ahorita no. Vamos a esperar un momentito y programamos... a Emmanuel. Mientras tanto, vamos a escuchar a Edith Márquez con Entiende que ya. Entiende que ya. Así se llama la rola.

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2: Las 2 con 15 minutos.
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2: Las 2:46.
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1: Las 3 con un minuto.
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Hola, hola, ¿qué tal? Muy buenas tardes. Desde cabina te saluda. Ay, estoy quedando afónica. A ver, déjeme tantito quitarle un poquito el fondo musical porque ando un poquito afónica.

0: Ahora sí, estamos al 100. 3 de la tarde con 10 minutos, 3 con 10 minutos en esta tardecita correspondiente al día 17 de junio del 2026, 3 de la tarde con 10 minutos. En esta tardecita vamos a iniciar esto que se llama Latidos Gruperos.
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0: Le enviamos saludos para nuestros hermanos del país vecino de Belice.
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0: Pero también vamos a mandar saludos para los amigos que nos escuchan aquí, nuestros vecinos del municipio de Bacalar. Saludos a la gente bonita que nos escucha allá en Bacalar, ahí que está, no sé, cerca de la Laguna de los Siete Colores o del Cenote Azul, que si usted viene ese cenote lo hipnotiza.

Y bueno, también le voy a comentar que le voy a mandar saludos a los amigos que nos escuchan allá en Felipe Carrillo Puerto, en el corazón de la zona. Es el corazón de la zona maya de Quintana Roo.

Bueno, mientras que aquí me ayuda mi compañera Fátima a componer aquí el TikTok de la pantalla, yo le voy a comentar rápidamente a los amigos que nos están acompañando a través del TikTok. Estamos con ustedes en la app. Ándele. Allí en la app nos puede encontrar como Latidos 102.5 FM. Latidos 102.5 FM. Pero también nos va a escuchar, nos puede escuchar a través de la página de internet www.lunamedios.mx/latidos.

escuchas en esta tardecita. Niña de mi corazón se llama este tema que te voy a presentar. Y es en la voz de la arrolladora Banda de Limón. ¿Y sabe qué? Ya sabe, comparta para que lleguemos a más gente. Y gracias a ustedes por estarnos acompañando y escuchándonos. A los amigos que nos escuchan en el TikTok y nos ven a través del TikTok Live, muchísimos saludos, muchas gracias también. Y esperamos que se reporten con nosotros, ya sea a través del TikTok Live o a través del número 983-10-250-55. 983-10-250-55 es el número para mensajes vía WhatsApp. Pero a la antigüita bonita, a la antigüita. Y dice por aquí, le mandamos saludos a, bueno, en Felipe Carrillo Puerto, nos escuchan a través del 102.1 FM. Mucho amor, mi vida, para tirar para arriba. Pero a la... Se une con nosotros Diva Ladal. A ver, Diva Ladaleney, saludos. Irma Araceli. Para Den, saludos. Para Den León Bartolo, saludos. Y también vamos a mandar saludos para el grande de la banda que se unió con nosotros, Julio Alejandro, Gloria, Julio, a ver, Brian, Florentina Ortega, Aquaman, Cachetitos también, saludos. Manuel Jesús, saludotes. Vámonos con el primer tema musical, ya está más que listo. Esto se llama Antigüita Bonita, la antigüita. Niña de mi corazón, aquí se las dejo. 3 de la tarde con 15 minutos. 15, 15. Flores

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1: Bueno, son las 3 de la tarde con 22 minutos, ya estamos al aire de nueva cuenta y nosotros aquí a través de tu radio, a través de el WhatsApp 983-10-250-55, 983-10-250-55.

Tenemos por aquí, saludos, dice por aquí. Panterita, buenas tardes, te mando un fuerte abrazo. Saludos, te escuchamos en la colonia Nueva Reforma. Hasta la colonia Nueva Reforma, saludotes para Lupita Pineda. Le mando también saludos, por supuesto, a mis amigas y amigos de la tintorería que se encuentra sobre la avenida Héroes, aquí en Chetumal. Saludos para mi amiga Brenda, saludotes Brenda, te mando un fuerte abrazo, espero que estés muy bien de salud. A mis amigos del TX que andan trabajando arduamente, ahí a mi amigo Pedro Páramo, saludos para él y para su familia. Saludotes también para el innombrable, a ver si tiene radio. Para Kalish también el saludote, para Taganito. Y también le mandamos saludos a Luis, que nos debe estar acompañando, yo digo, creo, supongo, deduzco. Y también vamos a mandar saludos para los amigos y amigas que no... A mi amiga del 1296, saludotes. Ella es TX, estamos en la frecuencia 23.

0: prometido es deuda y vámonos con esta canción que se llama La Estación. Ellos son los Yonix. Y le mando saludos para Mariana Lizárraga, saludotes también para el gallo de Tenancingo. Para Sexy Patito también, para la grande de la banda, el grande de la banda, perdón. Para Gloria, para Julio Alejandro, pero también tenemos otros saludos que son para... Saludos para el sobrino Peque Junior de Mexicali, que anda bien firme con el tío. Se porta bien, porque para nosotros bien firme con el tío quiere decir que se porta bien con el tío. Dice por aquí, hola, ¿me podrías poner 30 años con Elías Medina? Ahorita la buscamos y si es regional mexicano, aquí te la programamos. Bonita se ve ya. Mariana Lizárraga, saludotes. Para Mario Crespo, saludos desde Guadalajara, Jalisco. Saludotes también. Y me gustó. La Perla Tapatía, saludos. Saludos para Alex, para Guadalupe, para Juan Pablo, para Paulina, para quién más.
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0: Para JB Galindo, para Ana Rocha, también saludotes, Eduardo de Estrada.
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0: El Guanajuaqueño, saludos para Alice G, para José Capita, para Paulina M. Lara. Vámonos con el tema musical que ya está más que listo, más que puesto. Esto se llama La Estación. 3 de la tarde, 26 minutos. En Latidos Gruperos.

0: Oye, le voy a mandar un saludo para Carlangas, para Ramón González, para Luis Felipe Rodríguez. Saludos, saludos y más saludos. Gracias por estarnos acompañando en esta tardecita. Nos da mucho gusto. Oiga, también le vamos a mandar saludos. Dice por aquí que le da un... muchas gracias a Ramón González, para José Arriaga, para José, para Hilda Álvarez, para Carlos Alberto. Saludos, Eduardo, Arturo, que nos están acompañando. Ángeles Reyes Salvar, algo así. Saludos para Linda Araujo, para Carlangas.
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0: Para John, saludos también para John, para Margarita. Poco a poco, Leticia Rojas, Eduardo Cobos, Johan.
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0: Lupita Ramos, saludos también para ti.
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0: Estamos a través de la radio en el 89.7 de tu FM. Aquí en Chetumal, aquí en Otompe Blanco, nos escuchamos a través de la frecuencia 89.7. Pero también estamos contigo a través de la app. ¿Cómo nos buscas? Bien fácil, muy fácil, que no me lo aprendo. Latidos 102.5 FM, Latidos 102.5 FM.
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0: Y recuerda, comparte este TikTok. Después puedes mandar ahí a tus amigas, a tus amigos, a tu familia. Dile que nos vean y que por aquí vamos a mandar saluditos. Puedes pedir tu rolita, siempre y cuando el género sea, pues, el regional mexicano. Estamos en el TikTok. ¿Cómo nos encuentras? Latidos FM Oficial. Latidos FM Oficial. Ahí estamos contigo. Elisa Fuentes, saludos. Gato Dai F. Miri. Dieguirris. Juan Carlos Lenin. Erika Costas. Jimena Hernández. La vida es bella. No, pues que es bella, rebella. Luis Fernando Aguilar, saludotes. Jimena Hernández también.
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0: A Noer, Norm. Norm, saludos.
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0: Félix, saludos para Félix GP. Fidel el Chavo del Ocho. Eduardo Chávez, saludos. Y vámonos con música. 983-10-250-55. 983-10-250-55 es el número para que pidas tu rolita a través del WhatsApp. Hasta la colonia Nueva Reforma. Y para los amigos que nos escuchan en Barrio Bravo también, en Américas 1, 2 y 3. También saluditos, especialmente ahí en Américas 1, para don Jorge Cabrales. Saludos.

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0: Y dice por aquí Fernelli, nos está por ahí está acompañándonos Fernelli, saludotes también para Ramón González, para Esther, para Caballo, para Álvaro, Omar Velázquez, para Fátima, saludos también. Y bueno, vamos a escuchar por aquí. Saludos desde Poblado de Álvaro Obregón. A ver, Ramón González, me suena ese nombre. No sé por qué me suena ese nombre, pero creo que era Radio Escucha o sigue siendo Radio Escucha. Permítame tantito, ahorita vamos a investigar. Saludos para Ramón González, que nos escucha allá en Álvaro Obregón. Saludotes. Híjole, yo, Álvaro Obregón, bueno, son una comunidad, unas comunidades que están aquí en la ribera del Río Hondo. Entonces yo les conozco como Álvaro Obregón Nuevo y el Álvaro Obregón Viejo. Que ahorita ya cambiaron los nombres, pero no me lo aprendo. Gloria González, Carnicería Rubí, César Ambrosio, saludos para Chewi, Saúl García, Carlos, para Benito Baltazar, para Meme, para Ángel Mora, para Guillermo Martínez, para User 090-783, Aleja también, para Castellano, saluditos.
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0: Bueno, pues vámonos mientras tanto con este tema. A ver, más allá.

0: de la tierra, saludos. Buenas tardes, gracias, Ili, te quiero mucho, Fernelli. Saludotes, besotes, Fernelli. Que tengas una excelente tarde. Estamos aquí pendientes para Héctor Contreras, para Rodrigo Cruz, para el compa Cámara, para Meño, para Gloria González,
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0: para Berta de la Huerta,
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0: Y nos vamos con el siguiente tema musical. Yo les dije aquí a nuestros queridos amigos que nos están viendo y escuchando a través del TikTok Live que iba a poner esta canción que va a continuación. Esto se llama en la voz de Camila Fernández. Se llama Suéltame. Cuando son las 3 de la tarde con 40 minutos, así se escucha a través de latidos.
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Y se las puse completita, completita para los amigos también que nos escuchan en el TikTok. Qué bonita rola de Camila Fernández y la forma de interpretar de esta mujer que tiene una voz muy espectacular, muy especial. Así que aquí acabamos de escuchar nada menos que a Camila Fernández con esta rolita que se llama Suéltame. Qué bonito, ¿no les pareció bonita? Bueno, para aquellos que les gusta la música de Camila, bueno, de Camila Fernández, porque hay Camila de una agrupación, pero esta es Camila Fernández, que ya está cosechando éxito tras éxito con esa forma de interpretar. Ahora nos falta investigar a ver quién escribió esta rolita tan bonita.

Vámonos con el siguiente tema musical y acabas de escuchar a Camila Fernández, pero a continuación vamos a presentarte más rolitas. Son las 3 de la tarde con 44 minutos, 3:44 en Latidos Gruperos.

0: continuación te voy a presentar nada menos que para aquellos que son de Sinaloa, para aquellos que les gusta la banda, para aquellos que gustan de esta, a mí me gusta mucho la voz de este cantante, que ya tiene algunos ayeres, pero que su voz marcó dentro de la banda El Recodo, la madre de todas las bandas, esta voz marcó todo un camino. Así que aquí les voy a presentar nada menos que a Don Julio Preciado con este tema que se llama Dos hojas sin rumbo.
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0: 3:45 en Latidos Gruperos.
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0: Ya son las 3 de la tarde con 49 minutos, 3:49. Vámonos una pausa, volvemos rápidamente, porque estás en Latidos Gruperos.
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0: Y en nuestro fondo musical está super canción romántica con Como si fueras mi esposa, con Viento y Sol. 3:53 minutos, pero es mi fondo musical, así que aquí se los voy a dejar y voy a cambiar rápidamente con el siguiente tema musical porque ya nos vamos, ya nos estamos casi despidiendo. Los voy a dejar nada menos que con esas dos rolitas, con esos temas me despido. Hasta aquí los acompañó Ily Carrillo Lugo. Muchos me dicen y me conocen como La Pantera Lugo. Edel Muñoz ya llegó y Cristian Castro llegan con esta osadía.
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0: Pero también llega nada menos que Elías Medina y Aquilatados con 30 años. Con esas dos rolas yo me despido. Gracias por tu compañía, gracias por tu sintonía. Saludos para Antonella y para Fer y para Giovanni, que andan de vacaciones. Puedes poner La Chica Angelical del Pulpo. Esa es tropicalona. Esa no entra aquí, pero ve. Vamos a hacer un programa especial un día de estos. Vamos a ver qué podemos hacer para ponerle este tipo de música, ¿ok? Dice por aquí, hasta mañana primero, hermosa. Linda tarde para mis amigas y amigos que nos escuchan allá en la tintorería. Así que nos vamos despidiendo. Muchas gracias por tu compañía, por tu sintonía. Yo me despido por el momento. En un momentito, pues tengo que estar aquí al aire de nueva cuenta, pero nos despedimos del TikTok Live por el momento, por el día de hoy. Como siempre digo, si Dios nos presta vida, salud y tiempo, aquí nos escuchamos en la misma estación, a la misma hora, en la misma frecuencia, Latidos 89.7 FM, a partir de las 3 de la tarde, Latidos Gruperos. Saludos a todos los amigos de Bacalar, municipio de Bacalar y municipio de Felipe Carrillo Puerto.
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1: Las 4 con 3 minutos.
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3: La tarde avanza, pero la adrenalina por el balón sigue por las nubes en este miércoles. En este mismo instante se juegan los minutos más dramáticos y estratégicos del vibrante encuentro entre Inglaterra y Croacia. Un choque que está sacando chispas en cada jugada en el medio campo. Pero mucha atención, porque al concluir este partido, la mesa quedará puesta para el siguiente compromiso del Grupo L. A las 6 de la tarde, llega el turno del representativo de Ghana, que buscará hacer valer su poderío físico ante el dinámico conjunto de Panamá. Sigan con nosotros, porque aquí vivimos el fútbol al límite.
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3: Las 4 con 45 minutos.
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2: Las 5 con un minuto.

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2: Continuamos con más música. Son las 5 de la tarde con 39 minutos, ya 5:39 a través de Latidos. Y en esta tardecita, bueno, pues vamos a llevarte más música. ¿Y qué te parece si nos vamos con algunos duetos que tenemos programado por aquí para ti? En esta tarde del día miércoles, ombligo de semana, en este miércoles 17 de junio, para todos los que cumplen años, un abrazote desde la cabina del 89.7 de tu FM.

0: Venga, vámonos con el siguiente tema musical. Este es en la voz. Bueno, les dije que vamos a ponerles un poquito de duetos. ¿Qué les parece si recordamos a ese dueto tan famoso que luego se volvió? Bueno, creo que ya eran matrimonios, ya eran esposos cuando interpretaron esta canción. Esta canción es en la voz de Jennifer López y Marc Anthony. Se llama No me ames. A través de Latidos.
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0: Ya son las 5 de la tarde con 45 minutos, 5:45. Vamos a una pausa comercial y volvemos con más a través de Latidos.
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0: ya son las 5 de la tarde con 50 minutos, 10 minutos antes de las 6 de la tarde. En este momento te voy a dejar nada menos que con otro de los duetos esos clásicos. Escuchamos a Jennifer López con Marc Anthony. A continuación te voy a dejar con... Ricardo Arjona con Gaby Moreno. Esto se llama Fuiste Tú.
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0: Y vamos a despedir nuestra programación en cuanto a la locución por el día de hoy. Yo me despido, yo soy Ily Carrillo Lugo, la Pantera Lugo, que estuvo con ustedes este día miércoles 17 de junio del 2026. Este día, ombligo de semana, touch de semana, como decimos aquí en la península, pues me voy despidiendo. Si Dios me presta vida, salud y tiempo, nos vamos escuchando el día de mañana. Pase usted un excelente lo que resta de este día miércoles. Disfrútelo, cuídese mucho. Hasta mañana. Los voy a dejar con Lani Hall y Camilo Sesto. Vamos a recordar Corazón Encadenado a través de Latidos.
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1: Las 6 con 4 minutos.
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3: Las 6 de la tarde en punto y se encienden las emociones en la tribuna. El árbitro hace sonar su silbato y el balón ya se mueve en el esperado encuentro entre Ghana y la escuadra de Panamá. El conjunto caribeño busca dar la gran campanada de la jornada, mientras que los africanos quieren amarrar sus primeros 3 puntos. Recuerden que la actividad de hoy todavía guarda emociones, ya que en punto de las 9 de la noche cerraremos el día con el debut sudamericano de Colombia enfrentando a Uzbekistán. La pasión continúa en nuestra sintonía. ¡No le cambien!
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Aléjense del ruido de un mundo superficial y abrácense a los pequeños detalles, los gestos que sanan, el amor verdadero y la lealtad sincera. 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

Hay que ser puro corazón, aunque duela, aunque cueste, aunque a veces te deje solo, siempre será el mayor triunfo. La autenticidad es la huella que nunca se borra, la voz que no se calla y la luz que te acompaña incluso en la oscuridad. 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